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0: Lady Gaga junto con Doechii. Esto fue Runway sonando en esta tarde de martes solamente aquí en Ultra 101.3. Y familia, ya nos estamos calentando porque llega una de tus dinámicas favoritas.
1: Para que vayas poniéndote la máscara el día de hoy, para que saques ese instinto salvaje, porque vamos con esta sección llamada...
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0: Ya estamos en el templo de las contiendas en Ultra 101.3, listos para los trancazos.
1: Y es que miren, familia, entre las tantas categorías para las que se ha clasificado en el ring, el día de hoy se van a enfrentar los soundtracks de películas. Así que, ¿a quién tenemos? De este lado, de la
0: vera. De este lado del cuadrilátero tenemos nada más y nada menos que a ABBA con Mamma Mia.

este otro lado del cuadrilátero, también con una línea bastante retro. Llegan bastantes personas, son como 10,000 cuates, pero el día de hoy también vienen respaldando a los guardianes de la galaxia. Y ellos son Electric Light Orchestra con Mr. Blue Sky.

0: que puedes mandar tu selección a través del WhatsApp, el 722-571-0578. ¿Votas por Mamma Mía de ABBA o por Electric Light Orchestra con Mr. Blue Sky?
1: Pero familia, recuerden, son 2 a 3 mensajes de voz. Ajá. Sin límite de tiempo al 722-571-0578. Necesitamos notita de voz.
0: Y es que, oye, aparecen en dos grandes películas, dos grandes cintas que sin duda alguna nos marcaron de una u otra manera, familia. Así que elijan su voto esta tarde. Y mira, ya por acá.
1: ¡Nos llega! Vamos a ver qué nos dicen por acá.
0: Es nuestro buen amigo Roy. Ya está mandando su voto el día de hoy. ¡Venga, Roy! ¿Por quién votas?
2: Hola, hola, chicos. Saludos, Pau. Saludos, Marco. Hola. Hoy mi voto es por Mamma Mía.
0: ¡Mamma Mía! De ABBA. ¡Mamma Mía!
1: ¡Mamma Mía!
0: Ok, ese fue el primer voto. Ok, tenemos...
1: ¡Nos llega!
0: A ver. Voto. A ver, vamos a ver qué es lo que nos dicen por acá.
3: 570.
2: Yo voto por Mamma Mía de ABBA.
1: ¡Ok!
0: ¡Ay, oigan! Fue de una vez victoria absoluta, ¿eh?
1: ¡Sí!
0: Para Mamma Mía. Así que, oigan, quédense con nosotros porque vamos con el ganador de esta primera ronda de En el Ring. Y atentos, porque en un ratito más les vamos a estar presentando a los siguientes contendientes para que también elijan qué quieren escuchar esta tarde a través de nuestro WhatsApp, ¿no?
1: No se despeguen al 722-571-0578. Vamos con el ganador de esta tarde de la primera contienda. Esto es Mamma Mía de ABBA en el Ring.

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2: Son las 6.
3: Con 17 minutos.
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0: Sigues con nosotros en Ultra 101.3 y lo que escuchaste fue Los Paracaídas de Samurai en Ultra 101.3 y tú sigues con nosotros hoy en el ring.
1: El templo de las contiendas en Ultra 101.3. Ya pasamos nuestra primera contienda, familia. Ganó Mamma Mía. Recuerda que hoy es en el ring de soundtracks de películas. Y te traemos otros dos que están más que buenos. Y si tú quieres participar, recuerda que son 2 a 3 mensajes de voz sin límite de tiempo.
0: Principalmente porque los artistas que te vamos a presentar para que nos mandes tu mensaje y votes por el elegido esta tarde, es que nos vamos a ir completamente al extremo. Ahora sí que la gente viene.
1: Por los opuestos.
0: Lo más violento. Mira, ¿con qué nos vamos?
1: Nos vamos de este lado del cuadrilátero. Nada más y nada menos con This Will Be the Nat King Cole de la película De Juego de Gemelas.

bastante estilo, bastante clase. Pero nos vamos, familia, a la rebeldía total, representando a los rudos. Fíjate bien lo que te voy a decir. Va Blondie con esto titulado Call Me, que aparece en La Novia de Chucky. ¡Ay, qué miedo! ¡Ay, qué terror!

0: Mándanos tu mensaje de voz y vota a través del WhatsApp, el 722-571-0578. ¿Gana Juego de Gemelas o gana la novia de Chucky?
1: ¿Quién gana el día de hoy? Yo presiento que va a ganar Juego de Gemelas con This Will Be. ¿Quién no quiere escuchar esa canción en este martes soleado? Y al parecer nos llega nuestro primer mensaje.
0: Vamos a ver, ¿por quién votan de este lado de la cabina? A ver, a ver.
2: Hola, hola, mi voto es por Blondie.
0: ¡Call me! ¡Ahí está! ¡Perfecto! ¡Los rudos vamos ganando, familia! ¡Échenme otro voto! ¡Aguantamos!
1: ¡Equipo! ¡Equipo! ¿Dónde tenemos por acá? ¡Votando a Nat King Cole! ¡This Will Be! ¡Tiene que ganar Juego de Gemelas!
0: ¡Viva el roxito! ¡Viva la... No,
1: no. ¡Que viva el solecito! ¡Necesitamos que gane esa rolita, familia!
0: Estoy seguro de que tú que me estás escuchando vas a elegir la canción correcta. ¡This Will Be! De Nat King Cole o Blondie de Call Me. Dos canciones icónicas representando a dos películas icónicas. Así que, mientras nos mandas tu participación a través del WhatsApp, ¿qué te parece si nos vamos con más música, Pao?
1: Esto es BTS con Swim en el show de Medio Tiempo, solamente aquí en el ring en Ultra 101.3.

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3: 6:31.
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0: Acabas de escuchar a David Bisbal con Vivir Así es Morir de Amor en Ultra 101.3. Hoy en el cuadrilátero, desde En el Ring.
1: En el Templo de las Contiendas en Ultra 101.3. Recuerda que son 2 a 3 mensajes de voz sin límite de tiempo. El día de hoy elegimos canciones de soundtracks de películas. Y por acá, de este lado tenemos This Will Be the Nat King Cole de Juego de Gemelas.
0: De este otro lado le damos paso a la rebeldía, a la novia de Chucky, cómo no, con este tema a cargo de Blondie titulado Call Me, que creo que refleja perfectamente lo que quiere la gente esta tarde en Ultra 101.3. Por lo que, si quieres votar por alguno de estos temas, puedes hacerlo a través del WhatsApp
1: 722-571-0578 con tu bella y melodiosa voz. Y es que por acá vienen llegando las gemelas listas para darle con todo a los contrincantes.
0: Oye, pero lo que yo no puedo entender es quién es quién. O sea, quién es una, quién es la otra.
1: ¿Quién es Dani? ¿Quién es Halle?
0: ¿Quién es de California? ¿Quién es del otro lado? Oye, pero mira, ya por acá nos hacen llegar otro mensajito. Vamos a ver por quién va este voto.
2: Hola, hola chicos, mi voto el día de hoy va a ser para Blondie.
0: ¡Ay!
1: Me dejaron en
0: ganamos,
1: tristeza.
0: Ganamos, ganó la rebeldía, ganó el muñeco diabólico, esotérico, estocástico, maldito.
1: Ya le tocaba al Mark ganar con su rolita. Dije, oigan, yo pensé que iban a estar más así, más alegres, pero que viva la rebeldía.
0: Que vive, ¿no? Yo dije, no, si hay una pérdida más para mí, yo creo que ya me voy a rapar, porque definitivamente eso de la lucha no me está dejando, y a lo mejor voy a jugar golf. Pero mira, fue buena idea el día de hoy aventarnos esta ronda. Así que, ¿qué les parece, familia, si nos vamos con Blondie y este super track titulado Call Me en Ultra 101.3? Son ya las 6:41.

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1: 6:44.
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0: Escuchaste Angel Blue con Blunt's Hammer Phone en la estación de tu ciudad.
1: Nos vamos con la iconiquísima Kenia Os. Esto es Ruleta Rusa, así que prende tu radio porque Kenia Os nos va a poner a bailar solamente aquí en la estación de tu ciudad. Son las 6:50.

0: Stateside de Pink Panthers con Sarah Larson, solamente aquí en la estación de tu ciudad. Ya nos dieron las 6:56 minutotes y ya tuvimos dos contiendas el día de hoy en el ring, hoy de soundtracks de películas, y ganaron las mejores.
1: Correcto, la verdad es que sí, hoy votaron bastante rápido, así que les agradecemos de todo corazón que hayan participado. Mira nada más, para nuestro amigo Brian Velázquez, para Nelly, para Roy y también para ti que nos estás escuchando, porque la verdad, escuchar estos temitas retro siempre como que refresca, ¿no? Sobre todo hoy que es un día extraño de la semana.
0: Además, ya vimos que les gustan estos temas retro.
1: Sí.
0: Y sobre todo de soundtracks de películas que obviamente nos recuerdan un poquito, pues, a lo que hemos vivido durante nuestra vida, ¿no? Como en este caso pusimos Juego de Gemelas, sí, que claro, yo me acuerdo que es una de las películas que más me gustaba de chiquita.
1: Yo con la de la novia de Chucky recuerdo que ser un niño sin supervisión parental. Eso lo explica bastante, pero sí, en efecto, creo que estas pelis marcaron algo en nuestras vidas y creo que nos dieron también este acercamiento, ¿no? Con las buenas canciones, porque recordemos que no siempre hace la banda sonora al 100% de las pelis, ¿no? De que la orquestita, de que todo tranquilo, no, sino que de repente agarran rolitas comerciales. Entonces, está de 10.
0: 10 de 10, ojalá que lo hayas disfrutado. Cada martes tenemos en el ring, así que ya lo sabes, a las 6 en punto. Te esperamos todos los martes y ya casi se viene nuestra tercera hora de programación. Uh-huh. Así que quédate al pendiente porque vienen cosas muy, muy buenas.
1: Se vienen cositas, familia. Mientras tanto, vámonos con más música a cargo de Mau y Ricky, quienes nos presentan uno de sus últimos sencillos como parte de su último álbum de estudio también, titulado Ay, Ay, Ay. Exactamente las 6:58. Sigues con tus locutores favoritos en Ultra 101.3.

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1: Son las 7:01.
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0: Psy con Pink It Up. Ya son las 7:09 y llegamos a nuestra tercera hora de programación con el
1: Sí, claro. Esa rola, o sea, al 100% me pone a bailar. No sé, siento que son de esas que traen como una melodía extraña. Obviamente es como un tecno, como una música electrónica, pero la verdad es que está bastante adictivo estar escuchando ahí todo el tiempo Pink It Up.
0: Mira, es que Mark dijo la palabra indicada, trae algo adictivo esa rolita.
1: Sí, yo creo que sí.
0: ¿Con qué las hacen? Ya, compártanos.
1: Ojalá que no sea con IA, así como lo están haciendo ahorita. No, familia, hay que promover lo artesanal, lo cultural. Oye, pero bueno, ese no es el tema de discusión el día de hoy, sino que, pues oigan, ya estamos arrancando con esta tercera hora de programación y también lluviosa tarde en algunos puntos de Toluca, porque ya nos reportan que en Metepec se está cayendo el cielo.
0: Así que aguas, porque bueno, el cielo se está cayendo y al mismo tiempo hace calor, hace frío, un montón de cosas por acá. Ya sabes que nosotros somos tu seguridad en el clima, obviamente. Y oye, pues en esta hora vamos a platicarte acerca de uno de los estrenos más esperados en el mundo del cine que está de regreso.
1: Es correcto, una de las películas, híjole, pues más ácidas, posiblemente políticamente incorrectas, pero que sin duda alguna nos ha regalado muchísimas risas y experiencias con sus entregas anteriores, pero en breve te vamos a platicar de cuál se trata con nuestra sección de La Alfombra Verde.
0: Obviamente también el dato random y el OM del día, que te repito, si lo quieres mandar, puedes mandarlo. Es básicamente una sección en la que hacemos una disque meditación así de que todo nos salga bien esta semana. Así que si tú quieres mandar el tuyo, ya sea escrito o en notita de voz, aquí lo recibimos con mucho gusto.
1: Sobre todo porque ya hicimos por ahí el sondeo y nos dimos cuenta de que muchos de ustedes sí escuchan ahí el OM, van meditando mientras conducen. Así que les agradecemos de todo corazón y manden hoy el suyo. Mientras tanto, vámonos con más programación a cargo de los Rock and Lovers con este super track llamado Corazón de Papel en Ultra 101.3. Saquen los chalecos salvavidas y los kayaks porque nos está lloviendo fuerte aquí en Toluca la Bella.

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1: Son las 7
2: con 14 minutos.
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0: Acabas de escuchar a Post Malone con Sunflower en Ultra 101.3.
1: Nos vamos con esto. Inglés en Miami de Manuel Turizo junto con Rawayana. Medio tropical esto para el clima que está sucediendo en este momento. Las 7:19. 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

0: 7:25, esto fue Teddy Swims con Mr. Know It All, Mr. Sábelo Todo, básicamente. Todos conocemos uno por ahí, la
1: sí,
0: verdad.
1: Claro.
0: Pero no, no es momento de funar a nadie en esta tarde.
1: Debo decir, el Mr. Sábelo Todo, yo creo que todos lo conocemos, ¿no? Es esa persona que llega automáticamente, no, es que sabes que tú no sabes acerca de este tema y es que debes de hacer. En nuestra mente de familia nada más suena como ñi, ñi, ñi, ñi, ñi, ñi, ñi, ñi, ñi. Sí, no, pues es que oye, hay que ser relax con todos. Y también, familia, les agradecemos que nos acompañen todavía aquí en Ultra 101.3, porque vamos a compartirles a continuación una de las secciones más interesantes, porque hay estrenos en el mundo del séptimo arte con esta sección tan interesante que se llama
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0: Hoy en la alfombra verde, ¿de qué te vamos a platicar? Bueno, ya va a salir Scary Movie 6 y pues bueno, esta es una de las películas que ha recaudado más de 270 millones de dólares en taquilla mundial. Uh-huh. Y pues bueno, no sabemos cuánto va a recaudar ahora con esta, pues con su regreso.
1: Oye, yo estoy seguro de que sí le va a ir bien, al menos en su primer fin de semana de estreno, porque recordemos también que esta película trae consigo el regreso de personajes queridos de las entregas anteriores, más concretamente de las primeras tres entregas. Después de unos problemitas que tuvieron ahí, me parece, a partir de la segunda película, los hermanos Wayans, quienes aparecen como Shorty y Ray, relativamente en la película, pues ellos eran los productores y creadores también de la saga y hubo broncas, renunciaron.
0: Renunciaron, pero están de vuelta. Y bueno, mira, justamente el rodaje se realizó en los estudios Tyler Perry en Atlanta entre octubre y noviembre del 2025 y ya los tenemos de regreso.
1: Para que nos platiques si tú eres de los que espera esta nueva entrega de Scary Movie, porque va a ser nostalgia y humor negro en su máximo esplendor. Así que, mientras te preparas por acá, vámonos con más música. ¿Con qué nos vamos, Pau?
0: Esto es Jimena Sariñana y Jumbo. Te extrañaré solamente aquí en la estación de tu ciudad. Son las 7:27.

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1: 7:31.
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0: Estás escuchando a Danny Ocean con Me Rehúso en Ultra 101.3, aprovechando que todavía estás con nosotros y que mira, ahorita justamente como la escena de película, checa bastante.
1: ¡El cielo se cae! ¡El cielo se cae!
2: ¿El cielo se qué?
1: ¿Estás loco? No, es cierto, síganme.
0: El cielo se está cayendo, familia, en este mismo momento. Arrancó por ayer Metepec, ahorita están cayendo unos relámpagos. ¿Que para qué te cuento? Ojalá que no se nos vaya a ir la luz.
3: Oigan, no digan, pero sí, ojo con esos relámpagos. Y hablando de relámpagos, nos vamos con esta información relámpago, con esta sección que se llama...
4: El Dato Random.
3: El Dato Random, familia. Y es que, a ver, hablando de las nubes y de la lluvia, ¿sabías que aunque las nubes parecen ligeras y esponjositas, una nube promedio puede pesar más de 500 toneladas, o sea, aproximadamente 100 elefantes, para que le calcules por ahí. Ay. ¿Y por qué no se caen? Pues bueno, porque ese enorme peso está distribuido en miles de millones de diminutas gotas de agua que flotan gracias a las corrientes de aire ascendentes de la atmósfera.
0: Imagínate ahorita cuánta agua no traerán cargadas las nubes que están encima de nosotros.
3: ¡Qué bárbara! ¿Ya no podían más?
0: No, ya no, ya basta. Sobre todo porque ya me tocó ver a varias personas que están acá por la calle que está enfrente de la estación. Es como de, híjole.
3: Oye.
0: Ojalá que pase pronto el camión, ¿no?
3: Hasta las nubes necesitan llorar, así como ella está en un montón de cosas, tú también, así que es tu momento de ser una nube y soltar todo y llorar.
0: Qué poético. En mis tiempos mi mamá me decía, no, los angelitos están haciendo pipí o algo así por el estilo. ¿Tú ves de qué perspectiva lo quieres tomar esta noche, no? Pero, mientras tanto, vámonos con excelente programación y uno de nuestros DJs consentidos y productores.
3: Calvin Harris con Blame. Solamente aquí en Ultra 101.3. Ojalá que no te llenes de tráfico. Son las 7:41.

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1: Son las 7
2: con 45 minutos.
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0: Can I Just Might en Ultra 101.3. Ya son las 7:49.
1: Oye, y también hemos de decirte que esperamos que estés bastante bien, porque mira, hoy lluvia torrencial, hoy noche bastante extraña, familia. Y yo creo que vamos tomando nuestras precauciones porque ya vienen las temporadas de lluvia.

0: BTS con Swim en Ultra 101.3 y así nos tiene esta noche nadando.
1: Sí, claro.
0: En toda la lluvia que está habiendo aquí en la ciudad de Toluca y alrededores. Pero no pasa nada porque nosotros vamos a hacer que se te olvide un poquito porque ya llegamos al final de este programa y estamos listos para hacer el OM del día.
1: Para que en este momento dejes a un lado todo aquello que te estresa, todo aquello que te aqueja, para que durante unos segunditos manifestemos lo mejor para que podamos tener un buen cierre de noche y, como no, una buena semana porque todavía no se termina este asunto. Así que ya se la saben, familia. Una, dos, tres. Oh, ojalá que hayas alcanzado a meter la ropa, porque yo no.
0: Me échate un cafecito para que se te olvide el estrés de este martes.
1: Y si con ese cafecito no se te quita el estrés, pues échate dos.
0: No te preocupes, ocúpate y deja todas tus cosas que te ponen ansioso afuera.
1: Sí, es cierto, ¿eh? Fíjate que el otro día sí me di cuenta de que, mano, si es que me la paso pensando y pensando y pensando, pero al final del día, pues uno no hace nada, ¿no? Entonces, creo que es importante ponerse manos a la obra y en algunas ocasiones pues ya ni pensarlo, simplemente hacerla, ¿no?
0: Y todo tiene solución, familia. Claro. Si estás preocupado por algo, no suéltalo, no te preocupes. Si estás preocupado, no te preocupes, ánimo, ¿no? Pues sí, lo que te dice la gente, ánimo.
1: Claro. Ánimo. No, no es cierto.
0: No, todo tiene solución, familia, ¿ok? Así que, pues bueno, respiren, todo va a estar bien.
1: Muchísimas gracias, familia, por estar con nosotros el día de hoy. Pau, muchas gracias.
0: Muchísimas gracias, mi querido Marcus Mark, por un martes de En el Ring Más. Y gracias al Capi Caps en los controles. Muy fresco él, no tiene frío al parecer.
1: Aquatic Capi hoy.
0: Aquatic Capi Capi. Y recuerda que tú y yo nos escuchamos el día de mañana a las 4 en punto de la tarde.
1: Yo me quedo contigo de aquí hasta las 9 con Camilo VII y su track titulado Sombra. Yo soy Marco Padilla.
0: Yo soy Paulina García.
1: Y esto fue
0: Modo Chill.
1: Me convierte en marciano.
0: ¿Cómo crees?
1: No sé
0: ¿por qué?
1: ¿Cómo me llamo? Me llamaba Ismael.
0: Sí, yo también. Ya me dieron ganas de

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1: Son las 8:02.
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Exactamente las 8 de la noche con 9 minutos. Acabamos de escuchar a Sech con ¿Dónde fue feliz? En Ultra 101.3. Y tú sigues pasándote de verde con nosotros en este excelente día, martes ya 2 de junio. Familia, muy, muy buenas noches. Por acá su servidor Marco Padilla, locutor de confianza, acompañándolos en la estación de tu ciudad. Hoy disfrutando de este excelente día. Que mira, en la mañana tuvimos un calorón que estaba siendo endemoniado. De repente, pues ya empezó el airecito, como que a nublarse. Se dejó caer, mejor dicho, la lluvia torrencial y esperemos que los siguientes días también pues esté más tranquilo, ¿no? Porque sí está padre que de repente llueva, sí está padre que esté el día chido soleadito, pero bien decía por ahí en Facebook, uno y uno, para que estemos todos contentos, ¿no? Y es que encima está bien gacho porque ya algunos de nosotros ya no tenemos pares de zapatos secos, ya ahorita está medio complicado con tanta lluvia que ha habido, familia. Pero bueno, el día de hoy justamente quiero hacerte una pregunta enfocado un poco a eso, porque mira, todos tenemos nuestro clima ideal. Algunos prefieren un día caluroso, otros algo más o menos, otros dicen, ¿sabes qué? Yo prefiero una nochecita. Entonces yo quisiera preguntarte para que me contestes a través del WhatsApp, el 722-571-0578, ¿cuál es tu clima ideal para poder funcionar? Por acá compárteme tu respuesta, porque mira, aquí entre nos, yo antes sí era acá de team lluvia, o sea, totalmente de lluvia. Pero fíjate que ya llegó un momento donde pues ya me empecé a enfermar un poquito más seguido, de que de repente ya cuando llegas de la calle a la casa, de que te cambias y todo, pues ya te empieza a doler la espalda y todo eso. Entonces yo ya prefiero como que un clima pues más o menos, algo así como lo que se vive en otoño, ni muy muy, ni tan tan. Creo que ese es mi clima perfecto para poder funcionar, porque si hace calor me pongo de malas. Si hace lluvia estoy chido, siempre y cuando no me tenga que mover a algún lugar. Creo que eso es lo indispensable, familia. Así que contéstame por acá, ¿cuál es tu clima ideal para poder funcionar en el día? ¿Va? Mientras me mandas tu respuesta, yo te dejo con Harry Styles y esto llamado American Girls en Ultra 101.3. Recuérdalo, el WhatsApp es 722-571-0578. Es la vía de contacto para que me puedas mandar tu mensajito. Nota de voz, mensaje de texto por acá, envíalo, te leemos, te escuchamos y te acompañamos con la mejor música en la estación de tu ciudad.

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1: 8:15.
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0: En vez del fuego abrasador, estaría muchísimo mejor algo un poquito más fresco, ¿no? Pero bueno, Arturo, compárteme por acá a través del WhatsApp cuál es tu clima ideal para poder funcionar, ¿va? Mientras tanto, 1.3.
1: Ya estamos.

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2: 8:32.
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Son exactamente las 8:40 y acabas de escuchar a Mond y también a Ingratax con esto llamado Amiladox en Ultra 101.3. Que mira, estas rolitas, justamente ahorita que está la noche bastante fresca, ahorita que tú vas conduciendo, como que te inspira, ¿no? A subir el volumen para bajar el vidrio, sacar el brazo y sentir toda la brisa. Lamentablemente ahorita creo que no todos quisieran sentir como el agua fría, así como tan de trancazo en la cara, porque la verdad está bastante extraña. Pero mira, por acá respondiendo a la pregunta que te había lanzado de cuál es tu clima ideal para poder funcionar, nuestro amigo Juan, que nos está escuchando por acá en Sinacantepec, nos dice: saludos, Mark, a mí me gusta bastante el clima lluvioso. Esto es para hombres y no para... ¡Ay, ay, ay, ay, ay! Fíjate que, bueno, lo comentábamos hace ratito, está muy chida la lluvia, pero oye, es que hay un momento donde dices, oye, tantita vitamina D, no, no está chido estar empapado como chicharrón todo el tiempo, pero oye, del lado bueno, ¿no? Si eres alguien que disfruta de la lluvia, entonces quiere decir que eres una persona más, como que eres más introvertido, ¿no? Como que te gusta más analizar las cosas, como que tu personalidad va más acorde a planes tranquilos, que oye, la verdad es que está bastante, bastante bien. Y ya lo hemos mencionado en otras ocasiones, ¿no? Sí está bien padre de repente decir, ¿sabes qué? Ya terminamos el día, está comenzando la lluvia, me apetece a lo mejor un chocolatito caliente, un cafecito, acurrucarme acá con la Chiqui Baby o algo así por el estilo, para ver una película o algo así por el estilo, ¿no? O incluso algo mejor, escuchar Ultra 101.3, que eso siempre es infalible, ¿eh?, en el tema de las conquistas, porque también tenemos canciones románticas. Y mira, prueba de ello es One Republic, quien viene con este tema llamado Need Your Love en Ultra 101.3. Recuerda que soy tu servilleta Marco Padilla, acompañándote un ratito más, todavía de aquí hasta las 9 de la noche. Así que, mientras tanto, sígueme compartiendo tu respuesta con respecto a cuál es el clima con el que funcionas mejor. Mientras tanto, te quedas en la estación de tu ciudad, en Ultra 101.3. Prende tu radio.

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1: 8:45.
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Las 8:50, escuchaste a Taylor Swift con The Fate of Ophelia en la estación de tu ciudad. Y no te despegues, porque a continuación viene Olivia Rodrigo con Drop Dead para que sigas disfrutando de esta excelente noche de martes con tu servidor, Marco Padilla. 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

0: Runway. Doechii Lady Gaga con Runway en Ultra 101.3 fue lo que escuchaste a través de tu radio receptor hace un segundo. Y mira, por acá nuestra amiga Alicia Rodríguez ya se hace presente a través del WhatsApp. Nos hace llegar su nota de voz comentándonos cuál es el tipo del clima, bueno, el tipo de clima con el que ella funciona mejor. A ver, amiga Alicia, ¿qué es lo que tú nos cuentas? A ver, a ver, a ver.
1: El clima que a mí me gusta, bueno, yo no soy Toluca y no me gusta mucho el frío. Entonces, ya a mí me gusta más el calorcito, pero tampoco que te sientas pollo rostizado.
0: Okay.
1: Me gusta como un poquito templado, tirando un poquito al calor. Ese sí me encanta porque no ando ahí con mi chamarrote y bufandas y todo eso. No me gusta cargar tanta ropa. Entonces, me gusta el clima templado, un poquito calientito. Te quiero mucho, te mando besitos.
0: Alicia, muchísimas gracias por tu participación y te doy completamente la razón. De repente traer los abrigos, las bufandas, que si las gorras, pues se siente medio estorboso y la verdad es que lejos de ayudar como que te vas sintiendo pues más pesado, te vas sintiendo más, no sé, con más bochorno. Entonces, sí, creo que entiendo completamente lo que dices. Así que, oye, gracias y también les quiero agradecer a todos ustedes que me acompañaron el día de hoy aquí en Ultra 101.3, que la pasamos increíble como siempre. Tuvimos muy buena música y la plática que nunca debe de faltar. Así que te agradezco a ti que me escuchaste desde tu casa, desde el transporte público, desde la chamba, así como le agradezco de este lado de la cabina al Mr. Captain Cabby Caps, al Capi Luna, como no, que pues se rifó un día más de chamba, manito. Descansa, que tengas buena noche y mañana a conquistar el miércoles, que ya casi es fin de semana, manito. Familia, soy su servidor Marco Padilla, recordándoles como siempre, vivan la vida, sientan la música. Yo los dejo a continuación con los Rock and Lovers y esto llamado Corazón de Papel en la estación de tu ciudad. Nos estamos escuchando. ¡Excelente noche!

0: 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Son las 9:02.
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0: 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Son las 9:15.
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0: 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Son las 9:30.
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1: 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Son las 9 con 44 minutos. 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

0: 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Son las 10 en punto.
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0: 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Son las 10:15.
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0: 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Son las 10:31.
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Son las 10 con 45 minutos. 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

0: 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Son las 11 en punto.
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0: 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Son las 11 con 17 minutos.
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0: 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Son las 11:32.
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8: Hola, hola, bienvenidos a un episodio más de Ya Oíste. Yo soy Génesis Sainez Silva, su conductora el día de hoy, y hoy vamos a hablar sobre un tema que poco se habla, pero que viven muchísimos hombres, que es la ginecomastia. Y para eso nos acompaña el día de hoy el doctor Manuel Alejandro Catalán Ruiz. Así que, doctor, pues le doy la bienvenida. Este es su espacio, con toda la confianza, para hablar sobre este tema tan, pues, poco común.
9: Muchas gracias, Génesis. Estoy muy contento y agradecido por la invitación. En efecto, es un tema bastante interesante, poco conocido, pero muy frecuente en los motivos de consulta en los niños adolescentes. Entonces, va a estar muy, muy, muy buena la plática y yo encantado de estar aquí contigo platicando.
8: Pues muchas gracias, y sí, definitivamente creo que es una, para empezar, la palabra, le decía, ¿cómo se pronuncia? Ginecomastia.
9: Sí, exacto, ginecomastia,
8: ok.
9: Es un poquito complicado, pero vamos a empezar, ¿te parece?, por definir ginecomastia.
8: Me encantaría.
9: Mira, ginecomastia básicamente es el crecimiento de la glándula mamaria en los hombres, ¿sale? Es una proliferación de este tejido mamario, y que básicamente puede ser uni o bilateral, ¿ok?
8: Ok.
9: ¿Por qué en los hombres? Porque pues en las mujeres ya sabemos que es la glándula mamaria, básicamente es el pecho, pero los hombres no debería de desarrollarse. Por eso, claro, se denomina, o el término es ginecomastia en los hombres. Es un motivo frecuente de consulta en los adolescentes, y esto tiene que ver por la fisiología. Hay diferentes tipos de ginecomastia. Hay una ginecomastia fisiológica y una ginecomastia, pues, patológica, que no debería de ocurrir.
8: Okay.
9: Entonces, existen tres picos donde se puede presentar esto. Hay una ginecomastia neonatal, es decir, ocurre en los bebitos, y esto, wow, es estimulado por los estrógenos y progestágenos maternos in útero. Es decir, a través de la placenta pasan estas hormonas y estimulan unos receptores que se encuentran en la glándula mamaria, por lo que en los primeros meses de vida los bebitos podrían tener un crecimiento de su pecho que se denomina como botón mamario.
8: Okay.
9: Eso es algo transitorio, va a desaparecer una vez que hay una caída de este estímulo hormonal cuando nacen, y no se resuelve sin ningún problema.
8: Okay.
9: Hay un segundo pico, que es la ginecomastia puberal, y básicamente ocurre en la etapa entre los 10 y los 14 años en los niños, ¿ok? Esto es estimulado porque una vez que empieza la pubertad de los niños, hay un incremento de los estrógenos, que también se producen en los hombres, también producimos estrógenos, que pueden sensibilizar los receptores también de la glándula. A medida que vamos avanzando en edad los hombres y nuestros niveles de testosterona se incrementan en su pico más alto, que llegan a ser hasta 30 veces mayor, es cuando se resuelve esta parte de la ginecomastia puberal. Es decir, también es algo transitorio, pero toma más tiempo, alrededor de 1 a 3 años, más o menos.
8: Pero no es algo definitivo, o sea,
9: no es algo definitivo.
8: Tiene que quitar.
9: Exactamente.
8: ¿Cómo saber que realmente, pues, es ginecomastia o no es por el mejor incremento de peso, por obesidad, o en dado caso es realmente algo malo?
9: Sí, eso que mencionas, Génesis, es muy importante. La ginecomastia puberal se presenta entre el 60 y el 90% de los adolescentes. Y lo primero va a ser definir si es ginecomastia o es algo que se llama como pseudo ginecomastia, que básicamente sería un incremento en el tejido adiposo, lipomasia o adipomasia. Esto es por, bueno, a lo mejor las personas tienen un exceso de peso, el área del pecho tiende a concentrar mayor cantidad de tejido adiposo y da una apariencia como si fuera un crecimiento mamario.
8: Claro.
9: Entonces, por eso es muy importante la exploración. Los síntomas que presentan los niños por los que llegan a consulta, en caso de que sea una ginecomastia, el primer dato es un aumento de volumen. Se palpan una bolita, la bolita tiende a estar indurada, es una bolita indurada que ocurre por debajo de la areola y el pezón y les produce dolor. Es un dolor de tipo punzante, es intermitente, pero eso es lo que les llama la atención. En algunas ocasiones el mismo cambio de ropa, el roce de la ropa,
8: Les molesta,
9: exactamente. Entonces le dicen a sus mamás, las mamás no las llevan a la consulta y entonces se preocupan porque dicen qué es lo que está pasando. Entonces puede ser una bolita solo en un lado del pecho, a veces es de los dos lados y entonces es justamente donde se tiene que discernir. La adipomastia no se palpa indurada, la bolita realmente no está por debajo de la areola del pezón, sino que es una distribución más generalizada, digamos que es un crecimiento del pechito como más homogéneo,
8: okay.
9: El tejido se palpa laxo y no produce dolor, que serían dos o tres datos clínicos que diferenciarían a una ginecomastia de una adipomastia. Pero también algo que les llama la atención es que puede haber una asimetría, es decir, perdón, puede ser de un solo lado y eso les llama la atención porque dicen, me creció la bolita de un solo lado y generalmente cuando es adipomastia es bilateral, generalmente es como simétrico,
8: okay.
9: Y eso es algo también muy característico que se puede que se puede referir a la madre para que lo lleve al médico. Entonces esto es muy importante porque para los niños les genera mucha inseguridad el hecho de que empiecen con un crecimiento del pecho siendo niños. Se vuelve objeto de bullying en las escuelas.
8: Exacto.
9: Y genera, incluso los limita en algunas partes de su vida. Tengo pacientes que han dejado de hacer actividad física, por ejemplo, van a natación y no les gusta ya practicarla porque hay que quitarse la playera y sienten que su pecho tiene un aspecto que para ellos no es agradable, no es algo que sea normal y dejan de hacer actividad física, dejan de ir y entonces esto es muy importante también por cuestiones pues psicosociales para los niños, poderlos informar para poderlos tratar y orientar adecuadamente.
8: No, y en esa edad es muy importante porque creo que es donde de ahí pues son jóvenes, son adolescentes, la pubertad, lo que hablábamos hace ratito, que un simple comentario que a lo mejor para nosotros es exacto, un simple comentario, para ellos no. Entonces eso marca y decíamos, tal vez la ginecomastia no puede ser tan grave en a nivel físico, pero sí en la parte como psicológica. Y que le, o sea, siente inseguridad de su cuerpo, que le dé pena hacer ejercicio. Por ejemplo, usted, doctor, ¿qué le puede decir a un niño como de... yo te recomiendo que cada cierto tiempo hagas esto? ¿Cómo es la zona de autoexploración?
9: En el caso de la ginecomastia en los niños, casi siempre les digo que tienen que detectar si tienen alguna bolita siempre en la parte de alguno de sus pechos, porque empiezan con dolor, incluso ni siquiera pueden tener a lo mejor de forma inicial como tal un aumento de volumen. Entonces empiezan con una hipersensibilidad al cambio de ropa o dolor punzante y es ahí donde yo les sugiero pueden palpar justamente su pecho. La ginecomastia ocurre por debajo de la areola y el pezón. Entonces, si se palpan alguna molita, sería un punto como de alarma a detectar para que le comenten a sus padres. Pero sí, en general, esta es la forma en la que se les comunica. Casi siempre todos los niños que presentan una ginecomastia entre los 10 a 14 años vuelven a tener otro pico entre los 15 y 16, hasta un 33%, aunque se quite en ese momento, vuelven a estar estimulados. Entonces también les comunico para que no se espanten o no se frustren, y justamente lo que te comentaba, Génesis, tienen una caída después de que está su pico hormonal muy alto y estimula este crecimiento, se resuelve de forma transitoria.
8: Okay.
9: Entonces es comunicarle a los niños para que estén tranquilos.
8: Se nos acabó el tiempo, doctor, pero muchísimas gracias por habernos acompañado, por habernos quitado todas estas dudas, que no solamente fue a mí, fue a toda la gente que nos está escuchando del otro lado de la radio, de alguna plataforma, y nos vamos, así yo estoy, voy a investigar más.
9: Muy bien, muchísimas gracias de ti, Génesis, por la invitación, y yo encantado de platicar de estos temas para poder llegar a más gente y poderlos informar de la manera más segura.
8: Así es. Esperamos verlo en otro episodio, doctor.
9: Con mucho gusto.
8: Y gracias a todos los que se quedaron hasta este punto. Gracias por escucharnos, que se hayan resuelto algunas dudas y que si tienen otras dudas, nos comenten, nos dejen sus comentarios. Nosotros siempre los estamos leyendo, los escuchamos para los próximos episodios. Nos vemos en el siguiente episodio. Yo soy Génesis Sainez Silva y nos acompañó el doctor. Muchas gracias.
9: Muchas gracias.
8: Nos vemos hasta pronto. Adiós.

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Son las 11 con 46 minutos. 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

Hola, hola, muy buenos días. Qué gusto saludarte. Ya estamos juntos a través de Ultra 101.3 en este miércoles 3 de junio del 2026. Soy Oscar Glenn. Bienvenidas, bienvenidos a Primero lo Primero, con todo el gusto de la vida, transmitiendo para ti. Hoy andamos de estreno, porque estamos transmitiendo desde Grupo Colegio Mexiquense, también estrenando pues nuestra nueva cabina móvil, que la vas a ver transitando por todo el Estado de México, por todo el Valle de Toluca, llegando a los puntos donde estén ocurriendo acontecimientos que sirvan saber. Y bueno, ya te estaremos platicando de todo esto y de qué está pasando aquí en Grupo Colegio Mexiquense, pero tenemos todo lo que sirve saber, toda la información del Estado de México y del país, así que empecemos a revisarla juntos ahora mismo.

0: prácticamente un mes de toda la Copa del Mundo, y acá pues tendremos poco más de 8 días de actividad en estadios mexicanos. Después habrá actividad pues ya concentrada en los Estados Unidos, pero se espera que se genere por esto una corriente turística importante, además que ya estamos pues prácticamente en el verano, entonces esto le da un atractivo significativo a nuestro país, además que tenemos en el caso del Estado de México pues una diversidad de experiencias, de atractivos, de lugares que se pueden visitar, que se pueden aprovechar en recorridos cortos o largos, y a eso le están apostando tanto autoridades como empresarios del sector turístico. Recordemos que va a arrancar toda esta estrategia siendo sede aquí en Toluca del partido de despedida de la selección mexicana frente a Serbia para este 4 de junio aquí en el Nemesio 10. Se espera aquí la asistencia de cerca de 27,000 espectadores. Además, se promoverán destinos turísticos como Valle Bravo, Malinalco, Metepec, Iztapan de la Sal y Tepozotlán, entre muchos otros. Por otra parte, el secretario del Trabajo del Estado de México, Norberto Morales Poblete, dio a conocer que en las próximas semanas van a ser publicadas ya las convocatorias de los programas de apoyo al autoempleo y apoyo al desempleo, mientras que en julio se va a emitir la correspondiente al programa de cooperativismo. Destacó el funcionario que para 2026 se prevé beneficiar a 1,800 personas a través del programa de autoempleo, más de 8,700 con el programa de apoyo al desempleo, y se contempla respaldar a más de 104 cooperativas en la entidad. Ya son las 6:10 a.m, 6:10. Te reportamos que la alcaldesa de Tenancingo, Nancy Nápoles, reapareció después de que se extendiera la versión de que había sido retenida contra su voluntad el día martes, el día lunes se tenía información de todo esto. ¿Qué es lo que ella sale a decir? Gerardo García tiene la clave del asunto, le ha estado dando seguimiento y nos actualiza. Gerardo, buenos días, cuéntanos.
1: Hola, ¿qué tal? Muy buenos días, Oscar, y también al auditorio de Ultra. La alcaldesa de Tenancingo, Nancy Nápoles Pacheco, aseguró estar bien y anunció que seguirá al frente del municipio luego de que fuera víctima de secuestro la noche del domingo. En redes sociales, la política reapareció y emitió un mensaje donde agradeció a quienes se han preocupado por su situación, desde familiares, amigos y población, aunque también acusó que algunos portales tomaron como mofa la situación y compartieron información falsa. En una transmisión en vivo de apenas 7 minutos, admitió que vivió una situación difícil y por el momento no podrá dar mayor información, pero lo hará en sus canales oficiales cuando existan esas condiciones. Así lo comprometió. Escuchemos.
2: Pero para mí es importante decirles que mi trabajo continúa, que me tocó tener una misión en esta vida, y es la de buscar todos los días transformar a nuestro querido municipio, a esta tierra tan hermosa que amo profundamente, por la que pues vale la pena todo. Yo les pido
1: la morenista no que... había publicado nada en redes sociales desde que fue reportada como víctima de este levantón en la cabecera municipal de Tenancingo, aunque ahora después fue ubicada sana y salva, Oscar.
0: Pues no da mucho detalle de qué le pasó, acepta que algo le pasó, que está bien, que va a seguir trabajando, pero la emprende contra los mensajeros.
1: Pues así es, Oscar.
0: La prensa, ¿qué culpa de esto? Circuló información y se dijo en muchos espacios información, pues por confirmar, ¿no? Pero acá el tema es, pues que la situación de inseguridad o de criminalidad, yo creo que es lo más apremiante y ya le tocó en carne propia, lo cual es lamentabilísimo, ¿no? Yo creo que nadie puede celebrar que le pase algo así a ninguna persona, y tratándose de una figura pública, en este caso una funcionaria, pues consterna, inquieta, claro que genera muchas especulaciones. A todo esto, ¿hay en firme alguna acción legal para ir tras los captores o ya tienen algún dato de quiénes podrían haber perpetrado este delito en contra de la alcaldesa?
1: Sí, Oscar, previamente lo que después de que reaparece da este mensaje, Oscar, también lo que se conoce es que la alcaldesa de Tenancingo ya presentó una denuncia, Oscar, paralelamente, pero precisamente referente a esta acusación que dijo que su situación se tomó como mofa. De hecho, ya hay un citatorio emitido a ciertas personas que estuvieron divulgando

0: principalmente en las redes sociales, pues un tema de donde se hacía, como ella lo indica, mofa sobre la situación que había vivido. Ya se hizo público en las redes sociales este citatorio, y también los que fueron citados, pues ya empezaron a fijar posturas sobre esa situación. A eso se refería la alcaldesa. Hay que recordar que en su administración, pues no ha leído nada bien con su relación con los medios regionales, principalmente con aquellos que tienen portales, y en ese sentido pues ya hay una denuncia en ese sentido por parte de la alcaldesa. Y sobre eso se hacía referencia en su mensaje, Oscar. Y por otra parte, pues la Fiscalía Mexiquense pues ya investiga el secuestro del que fuera víctima la alcaldesa emanada de Morena, Nancy Nápoles Pacheco, la noche del domingo. Ante medios de comunicación, el secretario de Seguridad Mexiquense, Cristóbal Castañeda Camello, pues fue el que confirmó el hecho y señaló que estaban trabajando sobre este caso. Además, reveló que la propia presidenta municipal pues había presentado esta denuncia ante el Ministerio Público Mexiquense. Reiteró que tuvieron conocimiento de esta situación y que estaban trabajando como dándole seguimiento a este caso. Sin embargo, pues omitió dar también mayores detalles, y, y por el momento no se conoce si es que como víctima ya se le brindaron las medidas cautelares, es decir, si cuenta ya con seguridad, y también si es que hay algún avance o si hay algunas personas detenidas por este hecho, porque también después de darse a conocer esta situación, pues también se había hecho referencia que posiblemente hubo algunas personas detenidas, pero hasta este momento no se conoce. El reporte, Oscar.
1: De acuerdo, Gerardo, pues seguimos pendientes de qué ocurre con este caso. Solo diferenciar, pues hay usuarios de redes sociales, páginas de Facebook, algunos perfiles que han sido pues bastante incisivos, algunos irreverentes, algunos desafiantes, otros críticos hacia la alcaldesa. Y pues ahí hay una diferencia en torno a una institución, a un periodista, una empresa que se dedica a la comunicación con toda la formalidad y responsabilidad sobre lo que dice, y otro, pues simple y sencillamente alguien que desde las redes sociales no simpatiza con la alcaldesa y le manifiesta toda su animadversión en comentarios que yo creo que a veces son excesivos, y ante ello pues también bien hace la autoridad en investigar quién está detrás o quién hace comentarios que sugieren algún otro tipo de interés sobre el caso o de relación o de intento de presión o de manifestación pues sumamente enérgica hacia la presidenta municipal y hacia otras figuras políticas que también se da, pero en este caso estamos hablando de Tenancingo. Pues seguiremos en el tema. Gracias, Gerardo. Ya son las de la mañana con 16 minutos. Buenos días, licenciada Mulia. ¿Cómo estamos? ¿Cómo arrancamos este miércoles?
2: Muy buenos días, Oscar. Muy buenos días a todas las personas que ya nos están sintonizando. Estoy muy feliz porque estamos estrenando.
1: ¿Qué te parece? Nos pusieron en vitrina.
2: Nos pusieron en vitrina. Me siento como pez en el agua, oye. Oigan, pero primero lo primero, vamos a felicitar a quienes hoy celebran su cumpleaños, y este día toca a María Fernanda López, que hoy está de manteles largos. Muchísimas, muchísimas felicidades, que este nuevo año llegue para ti con mucha salud, con muchísimas alegrías y muchas transferencias bancarias. También Anderson Cooper está de cumpleaños, periodista y conductor estadounidense, reconocido por su trabajo en televisión y también por cubrir algunos de los acontecimientos más importantes de las últimas décadas, así como nosotros. Pero bueno, en cuanto a las conmemoraciones de hoy, 3 de junio, estamos celebrando el Día Mundial de la Bicicleta, una fecha proclamada por la Organización de las Naciones Unidas para reconocer a la bicicleta como medio de transporte. Y en el Estado de México, Oscar, colectivos ciclistas y usuarios siguen impulsando un llamado importante: que haya más seguridad para quienes se trasladan en este medio de transporte. Se sigue pidiendo que las ciclovías sean respetadas y utilizadas correctamente, evitando que sean vehículos estacionados, bicicletas o cualquier otro obstáculo que ponga en riesgo a los ciclistas. Sí, arrancamos este miércoles 3 de junio.
1: Hoy, por cierto, que el ayuntamiento anunció que va a es de

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1: Claudia Sheinbaum, presidenta de México.
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1: Ya son las 6 de la mañana con 22 minutos, 6:22. Continuamos en Primero lo Primero en este miércoles 3 de junio del 2023. Transmitiendo hoy desde Grupo Colegio Mexiquense, aquí al sur de la ciudad de Toluca, con nuestros amigos que han desarrollado pues toda una oferta educativa muy significativa para la población de esta ciudad, y eso desde luego es de reconocerse. Y aquí andamos también contemplando la ciudad desde la cabina móvil de Ultra 101.3, que tú vas a ver transitando por diferentes puntos del Valle de Toluca, del Estado de México, llevándote la información desde los lugares donde estén ocurriendo acontecimientos de suma importancia. Y hoy aquí estamos precisamente en este estreno. Ya son las 6:22. ¿Qué estamos escuchando, Rafa, por cierto?
0: Iniciamos la playlist de esta mañana con Como quien pierde una estrella, una de las canciones emblemáticas de Alejandro Fernández, lanzada en 1995 dentro del álbum Que seas muy feliz. La escribió nada más y nada menos que Humberto Estrada, una canción, una balada ranchera con la que iniciamos la playlist de esta mañana de miércoles de ganadores, hoy que vamos a repasar el repertorio del señor Alejandro Fernández.
1: Pensé que el mío.
0: Pues, a ver,
2: saque su rola.
1: Traigo mi playlist.
2: Saca su USB porque es DJ. Sí.
1: Y de USB, además. Yo era de tornamesa.
2: Ah, más cool, la verdad.
1: Sí, más impactante, además.
2: Impactante, sí.
1: Ahorita okay. puro movimiento de cabeza y tablero y escucharle ahí a los botones. No.
2: Eso no tiene chiste, oigan.
1: Pues sí, seguramente lo tiene, ¿no? Pero el otro era más impactante.
2: Sí, ya. Sí lo pensé. Saludo a todos los DJs que nos están escuchando.
1: Sí, no, digo, sí lo tiene. Nada más son otros estilos, otras formas de generar buena música y entretenimiento. Ya son las 6 de la mañana, 24 minutos. Si ustedes tienen propuesta para que suene aquí en la playlist y pasemos una buena mañana juntos con mucha información, con la mejor música del mundo, pues comuníquense al 7225-710578. Son las 6:24, echenle un grito a las criaturas, ya vamos un poco tarde, pero hay que estar a tiempo, hay que disfrutar el primer café de la mañana, té, atole, lo que ustedes acostumbren, para también sentirse bien internamente y ahí darlo todo y sacarle provecho a este miércoles.
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1: Continuamos con la información. Ahora te cuento que la Fiscalía General de Justicia del Estado de México presentó un recurso legal contra la decisión judicial que permitió la liberación de Víctor, un profesor de la secundaria Quetzalcóatl de Catepec, que enfrenta un proceso por su presunta participación en el delito de abuso sexual en agravio de una alumna de 14 años. Este caso es verdaderamente impactante. Salió a la luz luego que los padres de la menor detectaran una relación sentimental entre la estudiante y el maestro. Las investigaciones de la fiscalía llevaron a generar una orden de aprehensión y el maestro fue presentado ante un juez la semana pasada e inicialmente le impuso la medida cautelar de prisión preventiva oficiosa, pero después a través de una fianza, de una caución, pues él recuperó su libertad para enfrentar así el proceso. Han circulado algunos videos en los cuales él trata de explicar que tiene buenas intenciones y que solicita la autorización de los padres de la niña para que sean novios. Y a ella le hizo promesas de una vida juntos. Pero hay una diferencia ahí realmente descomunal de edad. Este sujeto tiene 49 años, ella tiene 14. Era maestro. Y como maestro, pues tenía acceso a grupos de jovencitas. Y ahí él decidió que una de ellas, pues era adecuada para entablar una relación, lo cual es a todas luces una expresión de su desquiciamiento, de su falta de conexión con la realidad, pero además con un descaro total, porque ahora se sabe que el sujeto es casado y tiene hijos, pero él quería tener una vida con esta jovencita, y fue la mamá de la niña la que tuvo que plantear prácticamente una especie de trampa para tener la declaración del sujeto, en donde le dice, pues yo lo que quiero es que me den permiso de que seamos novios, porque ya lo hablamos. O sea, ¿cómo puede este infame pensar que puede tener una relación con una niña de 14 años? Esto es solo una parte de lo que él decía argumentando esta relación que defiende.
4: Le quiero dar la oportunidad de que usted me diga qué fue lo que pasó.
5: O sea, simple y sencillamente, pues, tomamos la decisión de pues,
4: una niña de 14 años, maestro.
5: Sí, señora, mire, o sea, la entiendo, entiendo su molestia, pues tomamos la decisión de eso, de ser pareja, de ser novios. En su momento, bueno, sí, yo sí quería hablar con ustedes, pues para que me lo permitieran.
4: Todo esto, maestro, yo se la confié, porque estaba en el coro con usted, sí, y porque había muchas niñas más. Yo le tuve la confianza. Sí, para que me saliera con esto, maestro. Usted tiene casi 50 años, ¿se da cuenta de eso?
5: Sí.
4: Que mi hija de 14 años tuviera una relación con usted.
5: No voy a negar nada de lo que usted me está comentando. O sea, yo le estoy diciendo las cosas que son, lo que pasó, lo que hay, y pues nada más.
1: Bueno, ahí la conversación continuó un tanto más. La madre verdaderamente, pues, consternada, pero ahí tratando de controlarse para tener finalmente este material de grabación que sirve para demostrar, y se entiende rápidamente, pues, cuál era la situación. Ante esto, la Comisión de Derechos Humanos del Estado de México, además de las acciones de la Fiscalía, pues ya ha manifestado preocupación por toda la situación. Estos hechos donde está involucrada una adolescente del municipio de Catepec, y las conductas atribuibles a un docente que, por la diferencia de edades, por ser ella menor, pues yo creo que son inconcebibles. Y la Comisión de Derechos Humanos, ejerciendo sus atribuciones, pues ya inició una investigación de oficio que fue turnada a la Visitaduría de Atención y Coordinación Especializada para analizar la posible existencia de vulneraciones a derechos humanos derivadas de la actuación u omisión de autoridades educativas, así como de procuración e impartición de justicia, según se desprende del análisis inicial del caso. Y la comisión va a dar seguimiento puntual a las actuaciones de las autoridades competentes, particularmente respecto a la observancia de estándares fundamentales como la perspectiva de género, el interés superior de la niñez, el derecho de niñas, niños y adolescentes a una protección integral. Y reitera la comisión que cualquier situación que implique una relación entre una persona adulta y una persona adolescente debe analizarse desde un enfoque de derechos humanos. Reconocen las condiciones de desigualdad, la posible relación de poder y la especial situación de vulnerabilidad en que se encuentran las personas menores de edad, lo cual exige la actuación institucional reforzada de parte de las autoridades. Así que estaremos pendientes. Ya son las 6 de la mañana en este momento, con 29 minutos.

0: Vamos con Karina Bernal, que nos tiene ya información internacional. Adelante, Karina.
1: Muy buen día, Oscar Auditorio. En temas internacionales, la Organización Meteorológica Mundial advirtió que existe un 80% de probabilidad de que el fenómeno climático El Niño regrese durante este año y se mantenga activo hasta noviembre. El organismo señaló que las condiciones actuales del Océano Pacífico favorecen su desarrollo con posibilidades de que alcance una intensidad moderada o fuerte. De concretarse, El Niño podría provocar fenómenos meteorológicos extremos en distintas regiones del mundo, como sequías severas, lluvias intensas, inundaciones y olas de calor. Al momento, especialistas alertan que este evento podría sumarse a los efectos del cambio climático en un contexto marcado por temperaturas globales récord. Ante ello, la organización llamó a los gobiernos y sistemas de protección civil a prepararse ante los posibles impactos del fenómeno, ya que sus efectos pueden afectar la agricultura, la disponibilidad de agua y también la seguridad de millones de personas. En otros temas, la empresa Blue Origin informó que la explosión registrada durante una prueba de su cohete no ocasionó daños significativos a los tanques de combustible ni a la estructura principal de la plataforma de lanzamiento. Tras una inspección preliminar, la compañía señaló que las instalaciones conservan su capacidad operativa para futuras misiones. Los equipos técnicos continúan analizando las causas del incidente y evaluando los componentes involucrados para determinar los pasos a seguir. Mientras tanto, la empresa destacó que los protocolos de seguridad funcionaron conforme a lo previsto, lo que permitió contener las afectaciones y evitar consecuencias mayores, Oscar.
0: Muy bien, gracias, Karina. Ya son las 6:32 a.m. Estás en Primero lo Primero a través de Ultra 101.3, lo cual nos da muchísimo gusto y tenemos más para ti.
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0: 6:37. Continuamos en Primero lo Primero a través de Ultra 101.3. Hoy desde el sur de la ciudad de Toluca estamos transmitiendo para ti desde nuestra cabina móvil que andamos estrenando y nos sentimos aquí como peces en el agua y muy contentos desde luego de mirar el amanecer directamente. Ahorita vamos a ver si aguantamos el sol de frente, pero bueno, contentísimos después de una tarde bastante lluviosa que en algunos puntos generó preocupación. Pero aquí estamos, en la Ciudad de México, qué barbaridad, cómo les fue con el tema de las lluvias, ¿eh? Verdaderos ríos se volvieron las calles de algunas zonas allá en la capital del país. Pero bueno, primero lo primero, la música, está cantando el señor Potro, dice Rafa, ya no es potrillo, un caballito ahí cualquiera, ya son pura sangre.
1: Es que sí está entrando en años, es bueno. Alejandro Fernández.
2: 55 años. En abril, el 24 de abril cumplió 55 años.
0: Fíjate.
2: No, está chiquito.
0: Como, lo presentaron que como a los 12 años, 12, 13. Lo presentaron, ¿no? Y empezó a cantar.
2: Ya tiene una carrera hecha y derecha. Bueno.
0: Sí. Sí, o sea, sí. Me refiero, no derecha porque no ha seguido solo una línea, ha incursionado en diferentes géneros. Y la verdad, en todos lo ha hecho
2: increíble.
0: De muy buena forma, como cantante ha mostrado un gran talento. Y pues pueden recordarle baladas, rancheras, hasta pues ahí canciones casi de opereta, ¿no?
1: Sí. Me gusta mucho lo que hace cuando va a Viña del Mar, porque justo es donde hace estos conciertos, en donde pasa por todas sus facetas. Personalmente me gusta mucho la pop.
0: Sí, a mí el ranchero que fue donde lo conocimos, y el pop también, la balada pop. Yo creo que es un portento de cantante.
2: Pues ya buen show. Que nos invita a uno de sus shows.
0: Seguro, ahorita le marcamos.
1: Se ve que se ponen buenos, que terminan bien.
0: Bueno, los palenques son bastante, bastante extensos. Los conciertos. Ya son las 6:39, hablando de otras cosas.
1: Pues hay que presentarla, es Me Dediqué a Perderte, esta canción, una de las más exitosas de Alejandro Fernández del 2004, parte del álbum Corazón Abierto, y lo agregamos a la playlist de esta mañana. Saludos a quienes ya se están asomando al 722-571-0578, ahí recibimos sus mensajes esta mañana.
0: Oye, ya están llegando aquí los estudiantes y maestros de Grupo Colegio Mexiquense. Hace mucho que no veía.
2: Sí.
0: El inicio de una jornada escolar.
1: Decíamos hace un rato, hace mucho que no llegábamos tan temprano a la escuela.
0: Sí, cierto. Para quienes van ahora mismo a la escuela, que entran a las 7, pues un abrazo. Desde luego les deseamos una gran jornada y disfruten, porque los tiempos de escuela son muy divertidos. Además de que, obvio, generan el aprendizaje, la convivencia escolar con sus compañeros. A veces hasta, pues ahí un poco de la competencia con los colegas estudiantes, se pone interesante, y todo lo que son vivencias a nivel educativo, yo creo que son además de formativas, pues muy, muy divertidas y memorables.
2: Y la comida en las escuelas, ¿sí? Bueno, o sea, la verdad para mí la comida era muy importante.
1: Era.
2: ¿En general?
1: Ahorita ya no. En esos tiempos sí estaba
0: ahorita
1: bueno.
0: Es importante el desayuno. El desayuno es el que se volvió.
2: Pero que
0: importante.
2: Nos cuenten al 722-571-0578, ¿qué es lo que ustedes comían en la escuela? ¿Qué
0: eran? Enchiladas de la primaria.
2: Sí, las favoritas.
0: Enchiladas de la primaria.
2: ¿Tú, Rafa?
1: Las tortas de milanesa.
2: Tortas
1: sí,
2: de
1: buenísimas.
2: Milanesa. Yo los tacos ahogados. Riquísimos.
0: Enchiladas en la primaria y pambazos en la secundaria.
2: Ya, bueno, ya no hay que hablar de comida porque sí son las 6:41 de la mañana.
0: Yo solo dije que venían entrando.
1: Sí, no sé en qué momento.
0: Ustedes se metieron a la cocina, a la cafetería. Van a llegar aquí a la cafetería y ya va a estar puesta de cabeza. Ya son las 6:41.

0: Licenciada Mulia, supongo que tiene usted información sobre qué nos espera para este miércoles.
1: Así es, Oscar. En Toluca en este momento tenemos cerca de 12 grados centígrados. La máxima podría oscilar entre 22 y 23 grados. Tendremos una tarde bastante nublada, hay que tomar precaución. Y la Ciudad de México arranca esta jornada con una mínima de 15 grados centígrados. La máxima alcanzará 26 grados y también tendrán cielo mayormente nublado para que todos y todas lo tomemos en cuenta, Oscar.
0: Muy bien, muchas gracias, lo tenemos en cuenta, te lo prometo. 6:42.
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0: Primero, lo primero es estar bien, pensar, sentir y actuar mejor cada día. Hablemos hoy de algunas de nuestras expresiones y nos detenemos en aquella que es tirar la toalla. Esta se utiliza para indicar que alguien se rinde, abandona una lucha o reconoce que ya no puede continuar con una tarea o desafío. Es una frase muy común cuando una persona decide dejar un proyecto o renunciar a una meta o aceptar que ha sido superada por las circunstancias. El origen se encuentra en el boxeo, porque cuando un peleador ya estaba demasiado lastimado y no podía defenderse, pues su entrenador lanzaba una toalla al centro del ring para detener el combate y evitar daños mayores. Eso lo entiende el combatiente y pues también el referee como autoridad. Y en la vida pues también hay que entender esas señales. El gesto de aventar la toalla era una señal de rendición. Con el paso del tiempo la expresión salió del ámbito deportivo y se incorporó al lenguaje cotidiano para referirse a cualquier situación en la que alguien decide dejar de intentar algo, ya sea por cansancio, dificultad o simple reconocimiento de que sus límites están ahí y más vale dedicarse a otra cosa.

0: Finanzas.
1: Atenea Rojas, muy buenos días. ¿Qué nos tienes?
2: Buen día. Comentar que los gobiernos de México, Canadá y Estados Unidos dieron un paso formal hacia la revisión del tratado entre México, Estados Unidos y Canadá, luego de que las tres naciones intercambiaran las cartas oficiales requeridas para iniciar el proceso previsto en el acuerdo comercial. De acuerdo con información difundida por autoridades comerciales de los tres países, Estados Unidos convocó oficialmente a México y Canadá a la reunión de revisión del tratado, cuya fase formal comenzará el próximo 1 de julio. Asimismo, los tres gobiernos ya entregaron las comunicaciones diplomáticas correspondientes para fijar sus posiciones de cara a las negociaciones. En ese contexto, México y Canadá manifestaron formalmente su interés en extender la vigencia del T-MEC por un periodo adicional de 16 años, mecanismo contemplado en el acuerdo comercial. Por lo anterior, el secretario de Economía, Marcelo Ebrard, confirmó que el gobierno mexicano ya notificó su postura a sus socios comerciales, argumentando que una ampliación del tratado brindaría certidumbre a las inversiones y fortalecería la integración económica de América del Norte. La iniciativa fue impulsada inicialmente por Canadá, pues el ministro canadiense de Comercio, Dominique Leblanc, envió una carta a México y Estados Unidos en la que proponía renovar el acuerdo por otros 16 años, al considerar que la estabilidad comercial resulta clave para la competitividad regional frente a otras economías globales. Cabe destacar que la revisión del T-MEC ocurre en un escenario marcado por tensiones comerciales entre los socios norteamericanos, y es que en las negociaciones preliminares la administración estadounidense ha planteado elevar la proporción del contenido fabricado en Estados Unidos dentro de los vehículos producidos en la región, además de incrementar los requisitos de contenido regional para acceder a beneficios arancelarios. Estas propuestas ya son analizadas por México y Canadá en el marco de las conversaciones técnicas previas a la revisión trilateral. Hasta aquí la información.

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0: minutos, 6:48, continuamos en Primero, lo Primero, a través de Ultra 101.3, agradecidísimos de que nos permitas acompañarte, si vas en el auto, con mucha precaución, te deseamos un buen camino y buen destino. ¿Escuchamos?
1: Canta Corazón, una canción de Alejandro Fernández, lanzada en el 2004 como el sencillo principal del álbum A Corazón Abierto. Suena en la playlist de esta mañana, de miércoles de ganadores, hoy con el potrillo, el señor Potro, Alejandro Fernández. Y también gracias a que nos saludan en 722-571-0578. Nos están mandando buenos stickers.
0: ¿Sí?
1: El buen Alberto dice, mi cara después de tirar la toalla. Y también, atención, porque sigue sin funcionar el semáforo en Avenida López Mateos, a la altura del módulo de San Mateo Oxtotitlán. Nos dice también saludos a todos los taxqueños que andan por el Valle de Toluca.
0: Muy bien, nos sumamos, muchos saludos y gracias por los reportes, nos ayudan bastante. Si por donde tú transitas o donde vives está ocurriendo algo que sirva saber a la audiencia de Ultra, al resto de la comunidad, pues compártelo y aquí lo hacemos extensivo. Ya son las 6:49, 6:49 de la mañana, 49 minutos.

0: Hola, soy Ramón Cabrera.
1: Soy abogado.
0: Me encanta observar, analizar y sobre todo discutir de todos aquellos temas que nos gustan, nos disgustan y aquello que nos debe de preocupar y ocupar.
2: Seis de la mañana, 6:50, mi querido Ramón, qué gusto saludarte. ¿De qué tenemos que hablar esta mañana?
3: Muy buenos días, mi estimado Oscar, a ti y a todo tu auditorio. Bueno, yo creo que un tema importante es el de la soberanía, ahora que ha estado tan en boga y tan en boca de todos los políticos, de todos los colores. Y bueno, al final del día, ¿la soberanía qué es? La soberanía es esta capacidad que tiene un pueblo en un lugar determinado, en un momento determinado, de darse sus propias reglas y de imponer sus reglas para todos aquellos que habiten en ese lugar, en ese momento, y hacer que esta soberanía, esta capacidad de autogobernarse, sea respetada por todos los demás actores políticos en el resto del planeta, es decir, por los demás países igualmente soberanos. Esto, que es muy básico, descansa sobre dos grandes pilares. Uno es la capacidad que debe de tener un país soberano, una soberanía, de imponer, inclusive con el uso de la fuerza, la aplicación del régimen que se hayan dado. Es decir, se da lo que se conoce como el monopolio del uso de la fuerza. El único que está legitimado para ejercer violencia o ejercer fuerza es el Estado. Esto es muy importante. Y el otro gran tema es la capacidad que tiene el Estado para recaudar por la fuerza, inclusive, los impuestos que permitan justamente hacer valer el orden y las leyes que cada soberanía se da. Entonces, esto es para mantener al ejército, para defendernos del exterior, para establecer y pagar las policías, para defendernos al interior, tener la capacidad para construir caminos, escuelas, juzgados, hospitales, toda la infraestructura que debe de proporcionar el Estado para poder operar esta soberanía, para llevarla de la teoría a los hechos. Entonces, defender esta soberanía es sumamente importante. Estamos totalmente de acuerdo en ello. El punto es, ¿de quién la defendemos? ¿Quién es el verdadero enemigo de la soberanía mexicana? ¿Son los discursos del extranjero? ¿Son acaso gente que murió hace prácticamente 500 años, como Cortés o como la reina Isabel o como Fernando VII? ¿O son los enemigos reales, actuales, hoy presentes, que nos quitan, uno, ese derecho de tener un monopolio de la fuerza en nuestras autoridades? ¿Y esto quién nos lo está quitando? El crimen organizado, desgraciadamente, ya le compite en el ejercicio de la fuerza al Estado. Y no solamente eso, sino que ya no es tanto que compita contra el Estado, sino que se han adueñado de las estructuras de poder, y por tanto vemos hoy que el crimen también tiene ya una vertiente política en el poder, digamos, legítimo, a través de presidentes municipales, a través de jefes de policía, a través de tesoreros que controlan las finanzas municipales, y en algunos casos hasta hay indicios de que esto podría estar ocurriendo a niveles estatales. Y entonces ahí dices, bueno, y ya el crimen es el que está ejerciendo esta violencia, es el que impone las reglas del comercio, porque nos dicen a cuánto hay que vender las cosas, impone precios controlados, a quién hay que comprarle el pollo, las tortillas, el limón, el aguacate, cuánto hay que pagar por poder cosechar, por poder sembrar. Eso, que normalmente sería una tarea del Estado, hoy le está imponiendo el crimen en vastas regiones de nuestro país. Y entonces, si el crimen está generando esas condiciones donde controla la seguridad, porque son los que dicen quién puede circular, a qué hora se puede circular, quién puede operar los negocios, quién no puede operarlos, y quien rebata esa situación es atacado físicamente con la fuerza del narco. Y por el otro lado, tiene esta capacidad de recaudar los impuestos, pues prácticamente el crimen es el que está ejerciendo esa soberanía de los mexicanos que debería de tener depositada constitucionalmente en las autoridades constituidas. Pero si nuestras autoridades constituidas están siendo sustituidas por el crimen en estas funciones básicas de Estado, quien está ejerciendo realmente la soberanía es el crimen organizado. ¿Y de quién tenemos que defendernos? Del crimen organizado. No tenemos que defender al crimen organizado. Y al parecer estas cuestiones están en un grado de confusión muy grande desde el gobierno federal, donde aparentemente están optando por, cuando menos en el discurso del domingo lo escuchamos, que no van a permitir que vengan por unos de nuestros criminales, porque luego van a venir por otros. Esto es patético. Cuando no es que vayan a venir, lo único que solicitaron fue que se los mandáramos a través de los tratados internacionales que tenemos firmados. Eso es lo que están pidiendo autoridades extranjeras, como nosotros también lo pedimos en otros lugares. Entonces, ¿qué pasa con nuestra soberanía? Nuestra soberanía, desgraciadamente, está fragmentada porque en el libro, en la teoría, la ejercen nuestras autoridades. En los hechos, en muchísimos lugares de nuestro país, y ya no rincones, sino en espacios abiertamente públicos, accesibles de nuestro país, en municipios que no están en el más último de los rincones, sino que están en el centro de la actividad económica, en el centro de los, están siendo dominados y le está ejerciendo el crimen organizado esta soberanía. Eso es lo que es patético. Y que salgamos a defender a los criminales para que no vayan a juicio, para que no expongan ahí sus pruebas, que no sea que se expongan ahí las pruebas que los acusan, eso es patético. Lo que deberíamos estar defendiendo es recuperar justamente lo que es nuestra soberanía, no estos espacios cooptados por partidos políticos, no estos espacios cooptados por narcopolíticos que en realidad son integrantes del crimen organizado que nos han robado a los mexicanos nuestra soberanía.
2: Muy bien. Estimado Ramón, pues ahí todavía yo creo que si nos atenemos a este concepto, hay mucho por trabajar en lo interno, mucho por aprovechar, creo, de lo que pueda ser la ayuda externa con los debidos cauces y límites que la propia ley establezca, pero pues no perder el foco y a veces mucha controversia, mucha polémica o jaloneo en lo interno, quizá dé el espacio, el caldo de cultivo para que los malosos hagan de las suyas, ¿no? Mientras el resto está distraído, mientras la autoridad se pelea en otros terrenos.
3: Y mientras los mexicanos perdemos nuestra soberanía todos los días en nuestras ciudades, en nuestros estados, en nuestro país.
2: Muy bien, agradecemos mucho que estés con nosotros como cada semana. Esperamos la siguiente.
3: Muchísimas gracias, Óscar. Un saludo a ti y a tu auditorio.
2: Gracias. Ya son las 6:58. ¿Qué te parece lo que plantea el doctor Ramón Cabrera en esta participación? Lo dejamos ahí también a tu consideración y comentario. Zambulia, ¿qué más tenemos?
1: Oscar, nos están reportando en este momento que hay carga vehicular sobre la carretera Atlacomulco-Toluca en el municipio de Ixtlahuac. Así, esto con dirección a Toluca, derivado de trabajos de mantenimiento vial. Hay afectación, Oscar, de aproximadamente 5 kilómetros en la zona, así que hay que tomar mucha precaución y salir con bastante tiempo también, armarse de paciencia, Oscar.
2: Claro, ya que hablamos de lo que pasa por allá, las autoridades municipales colocaron reductores de velocidad en camino a la extracción de la comunidad de Toxí, municipio de Atlacomulco, después de los reportes de vecinos por la circulación de vehículos a alta velocidad y la realización de arrancones ahí en el norte. Según los habitantes de la comunidad, el tramo se había convertido en un punto frecuente para maniobras de riesgo, principalmente por las noches y fines de semana, cuando algunos conductores pues hacían fiesta y utilizaban la vialidad para acelerar o competir, generando preocupación entre las familias que residen en este lugar. ¿Qué más tenemos, Rafa?
4: Oscar, atención para quienes están circulando sobre Paseo Toyocan, se van a encontrar con un vehículo varado en el carril de extrema derecha. Nos comentan, está provocando avance lento, está averiado, no fue choque, está averiado, pero ya hay tráfico pesado en esta zona.
2: Bien, Deben saber también que el gobierno del estado puso en marcha la Semana de los Bosques. Esta es una estrategia que contempla actividades ambientales, educativas y de participación social. Desde el inicio de este mes, el primero hasta el 7 de junio, todo lo que es esta semana, en las 9 delegaciones regionales forestales de la entidad van a estar trabajando. Comenzaron en la comunidad del sitio, municipio de Zacualpan, donde realizaron jornadas de limpieza de ríos para retirar residuos plásticos de uso agrícola y envases de plaguicidas, además de acciones de restauración mediante la plantación de árboles de ahuehuete en bosques de galería. Y pues ahí van a estar convocando también en diferentes zonas forestales para que la gente se sume a esta actividad que es precisamente la Semana de los Bosques para tratar de irlo restituyendo poco a poco. Ya son las 7 de la mañana, a las 7 en punto, estás en Primero lo Primero a través de Ultra 101.3. Continuamos.
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2: Son las 7 de la mañana con 4 minutos, 7:04, continuamos en Primero lo Primero a través de Ultra 101.3. Muchas gracias por permitirnos acompañarte como cada mañana a través de esta frecuencia. Seguimos recibiendo tus comentarios y propuestas a través del 7225-710578. Lo que nos quieras compartir de lo que ocurre ahí donde tú vives, si le entras al copiloto informativo, pues ayudas a toda la comunidad, a toda la audiencia, dándonos idea de lo que está pasando, de lo que hay que evitar y también activando a las autoridades para que arreglen, remedien, implementen lo que haga falta ahí donde tú vives. E igual, si hay algo que funciona de manera ejemplar, dánoslo a saber para que también se quede como un referente y las buenas prácticas se hagan extensivas. Pueden ser prácticas institucionales, gubernamentales o comunitarias, ¿eh? Porque a veces hay también en las comunidades formas de organización que verdaderamente llaman la atención y que hacen calidad de vida, ¿eh? Cuando la gente está en paz, cuando la gente se conoce, se entiende, colabora, eso es calidad de vida, eso es un lugar donde se puede sentir que se vive a gusto, que se está seguro, que hay armonía. No quiere decir que todo sea amor y felicidad, pero en lo fundamental, cuando nos ponemos de acuerdo, las cosas funcionan, hace que sea más barato incluso vivir, y eso pues da funcionalidad y son lugares que se atesoran. Por eso impulsamos todo esto del copiloto informativo. Ya son las 7 de la mañana con 5 minutos, 7 con 5.
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2: Vamos a revisar cómo está el país según lo que hoy publican los principales diarios en sus portadas. Empezamos con el periódico Reforma, que lleva de nota principal esta mañana: ahorcan Ciudad de México. Nada ni nadie detiene desmanes de la CENTE. Cercan activistas el Zócalo, toman avenidas, destruyen el mobiliario. A 8 días del Mundial, ¿sí? A 8 días del Mundial de Fútbol, los capitalinos son rehenes de la Coordinadora Nacional de Trabajadores de la Educación. Ayer los activistas ampliaron su plantón en el Centro Histórico y rodearon el Zócalo, bloquearon el Paseo de la Reforma, Insurgentes y Circuito Interior, desquiciaron el tránsito, la movilidad, destruyeron mobiliario, esculturas mundialistas incluso, y fastidiaron al comercio. Y Clara, aquí lo pregunta Reforma, en su ola. Sí, a unos metros de las protestas de la CENTE, la jefa de gobierno anunció desde el Bosque de Chapultepec un desfile mundialista para el próximo sábado y el evento masivo, la ola más grande del mundo en Paseo de la Reforma. ¿Qué Paseo de la Reforma? Quedó hecho un caos. Además, en otro asunto también del periódico Reforma, vemos esta mañana, avisoran juicio político contra Samuel García. ¿Por qué? Pues según la información de Reforma, tras afirmar que nadie puede escudarse detrás del privilegio del fuero, la vicecoordinadora de Morena en San Lázaro, el vicecoordinador Alfonso Ramírez Cuellar urgió a la Fiscalía y al Congreso de Nuevo León, en donde hay solicitudes de juicio político a Samuel García, a que investiguen a fondo las acusaciones contra el gobernador emecista. ¿Lo veremos? Pues ya estará por definirse. Además, embajador no debe opinar de asuntos internos, dice la presidenta Sheinbaum, después de que Ronald Johnson, embajador de Estados Unidos, pidió no politizar antinarco, la presidenta Claudia Sheinbaum le demandó respetar los asuntos internos. El periódico El Universal presenta esta mañana: suben Sheinbaum y Johnson temperatura a la relación México-Estados Unidos. Las declaraciones de la presidenta de que Estados Unidos quiere ser el gran elector en México y la exigencia de respeto al embajador estadounidense tensaron aún más la relación entre ambos países. Para analistas, esto puede afectar las negociaciones del T-MEC, pero la presidenta pues siente que está haciendo lo que debe. ¿Ustedes qué opinan? Por otra parte, también El Universal y muchos diarios nacionales y locales incluso ya presentan la foto oficial de la selección. Una selección cargada de energía cuya foto oficial fue ni más ni menos que en el Museo de Antropología e Historia. Si algunos seleccionados no lo conocían, pues ya tuvieron la oportunidad de entrar, de conocer, de apreciar lo impactante que es este museo. Les dieron ahí su recorrido, les dieron una inducción y pues eso también es parte de la energía que ellos reciben, la buena vibra, digamos, para quienes se crean en esto, para que les vaya bien en el Mundial. Kate Etzel quiere ser histórica, la árbitra en el Mundial, la árbitra

Pero ya, pues artículo 19, organizaciones defensoras de periodistas, la sociedad civil en general se está pronunciando porque las autoridades hagan algo, porque la Fiscalía de Veracruz, porque el gobierno de Veracruz hagan algo para tratar de rescatarla con vida. Una periodista pues dedicada a su trabajo con un enfoque crítico que ahora sufre la embestida de los criminales por alguna circunstancia, y pues esperemos que aparezca con bien. Las autoridades, en este caso la Fiscalía, ha dicho que ha iniciado con las investigaciones, pero pues deben estar todos los protocolos, todos los mecanismos de búsqueda y de protección a periodistas activados para tratar de sumarse en esta idea de ayudar a que reaparezca con vida. Ya son 31 periodistas asesinados entre 2005 y 2024 en el estado, y 4 desaparecidos también. Vamos a otro diario nacional esta mañana. Nos situamos en las páginas del periódico El Financiero, que dice: México y Canadá van por extender el T-MEC 16 años más. El tratado es fundamental para el crecimiento de la región, según sostienen. Los gobiernos de México y Canadá oficializaron su intención de prorrogar por 16 años más la vigencia del T-MEC en vísperas del proceso de revisión del acuerdo comercial. Por parte de México, el secretario de Economía, Marcelo Ebrard, confirmó que el 1 de junio notificó formalmente a sus homólogos de Estados Unidos y Canadá la postura del país respecto a la continuidad del tratado. Ebrard resaltó en la misiva enviada que el T-MEC ha sido clave para brindar estabilidad económica, certeza jurídica y atraer inversión extranjera directa a la región. El asunto aquí está en que Estados Unidos ya dijo, pues mucho tratado y lo que quieran, y lo firmamos, pero pagan impuestos. En diferente grado, según la mercancía, pero hay que pagar impuestos. Acá el asunto es, ¿México podrá también cobrar impuestos de las mercancías? Obvio es que la proporción de lo que vendemos contra lo que compramos, pues no es nada parejo, digamos. Es más lo que exportamos que lo que importamos, pero pues algo podría significar. Ahora, el otro tema también que tienen que revisar es pues los productos que van y vienen por la frontera en como parte de su proceso. ¿Cómo va a funcionar todo esto? Por las reglas son otras, es más, el T-MEC, el Tratado de Libre Comercio, pues ya no está siendo de libre comercio. Y Marcelo Ebrard lo está poniendo claro ahí. Aunque los canadienses tengan toda la intención y que lo pongamos por 16 o más años, el tema yo creo que todavía pues no está resultando lo halagüeño que se necesitaría. En otro asunto del Financiero también, sin acuerdos entre gobernación, exigen que Sheinbaum los atienda a 9 días de la inauguración del Mundial. Ni Segov ni la SEP lograron un acuerdo con la CENTE. Ayer destruyeron estatuas mundialistas en Reforma. Y en otro tema, restaurantes jugarán en el Mundial con alineación incompleta. Tienen déficit de personal. En Milenio vemos esta mañana, CENTE ya no está para diálogo y vandaliza en Ciudad de México y 3 estados. Tumba figuras futbolísticas en Reforma, bloquea circuito interior, toma 7 plazas comerciales en Oaxaca, daña unos 12 vehículos en el Congreso de Guerrero. La presidenta duda que sean los profesores. Además, llama a Claudia a Johnson a respetar asuntos internos y ajustarse al tema bilateral. Ya hablamos de esto, como la presidenta declaró estar de acuerdo con el embajador en que México y Estados Unidos deben trabajar de forma conjunta, pero le pidió no extralimitarse en sus pronunciamientos. Dijo que se ocupe de lo que toca estrictamente a un embajador. En Excelsior, México pide extender el T-MEC 16 años más, beneficia a las 3 naciones, dice Ebrard. El titular de Economía dijo a Estados Unidos y Canadá que deben dar certidumbre a inversionistas para mantener el crecimiento económico. Su homólogo canadiense solicitó lo mismo. Además, agilizan conectividad. La presidenta Sheinbaum anunció que este año, como parte del Servicio Universal de Salud y con el fin de implementar el expediente digital, todos los centros de salud tendrán conexión a Internet. La CENTE colapsa, turismo y comercio llaman a evitar afectaciones. Es el asunto, les digo, ineludible, lo que hizo la CENTE en la Ciudad de México y que lo está extendiendo ya en otras partes del país. Guerra de drones amaga a Estados Unidos, dice Rubio. Escudo de las Américas puede hacer frente. Atención, porque el secretario de Estado norteamericano, Marco Rubio, alertó ante el Comité de Gastos del Senado que la guerra de drones entre cárteles mexicanos podría cruzar la frontera y poner en riesgo intereses de Estados Unidos. Dijo que pueden enfrentar el uso de drones con la coalición militar de países del hemisferio alineados con dichas prioridades. El escudo de las Américas, que aglutina a la mayoría de los países latinoamericanos, es ahora la alternativa que están considerando. Los cárteles mexicanos están utilizando drones unos contra otros y debemos tener en cuenta que

algún momento podrían incluso utilizarlos en contra de nuestros propios intereses, aseveró Rubio. Al recurrir a drones en enfrentamientos, pues hay un problema generalizado en todo el mundo, ya sea por motivos económicos o por cualquier otra razón, pero insistió en que se trata de un problema que debe resolverse conjuntamente. En el periódico El Economista, México y Canadá piden a Estados Unidos alargar otros 16 años la vigencia del T-MEC. Estados Unidos propone la aplicación de un nuevo arancel. Lo que les decía, Estados Unidos está en lo suyo y esa idea del libre comercio pues se va poco a poco diluyendo. En otro tema, Querétaro, Guadalajara y Hermosillo, las urbes más competitivas, encabezaron el ranking del INCO. En la categoría de urbes con más de 1 millón de habitantes, la capital queretana avanzó 2 posiciones para ubicarse en el liderato. ¿Qué les parece? Además, OCDE ajustó a la baja su pronóstico del PIB para 2026. La inversión sigue limitada por el entorno de incertidumbre. 0.8% crecería la economía mexicana al cierre de este año, según pronostican. Y el 0.8% ya está abajo del pronóstico, ¿eh? Entonces, la cosa no pinta bien, según este análisis. Precio del cobre coloca a Grupo México en la cima de la bolsa de valores. En lo que va del año, los títulos de la minera se han incrementado casi 30%. Ya es la empresa más valiosa en bolsa por encima de AMX y Walmex. 1.71 billones de pesos es el valor de capitalización de los títulos de la empresa en la bolsa mexicana. Y en la jornada exige Sheinbaum, embajador de Estados Unidos, respetar asuntos políticos internos, corresponden a los mexicanos. Además, drones en manos de cárteles de México son un peligro para Estados Unidos, dice Marco Rubio, tema del que ya hablamos. ¿Dónde están los jóvenes de PAN y PRI? Los nuevos cuadros de la oposición son Calderón y Fox, ironiza la presidenta. Secretaría de Gobernación dice que hay compromiso de diálogo con la gente, condena el vandalismo, insisten en reunirse con la mandataria. Sí, los maestros de la gente o los integrantes de la gente quieren que los atienda la presidenta Sheinbaum y eso se ve complicado, pero es parte de lo que están condicionando. Además, en la rayuela de la jornada le dijeron que no se metiera en asuntos políticos internos y respondió desconcertado. Y entonces, ¿a qué me dedico? Hacen un poco de ironía con la editorial ahí en la portada de la jornada. Demoran o niegan atención médica en cárceles del ICE. Enfermos de hipertensión, diabetes, Parkinson, cáncer y VIH denuncian falta de medicamentos. Son los ríos de tinta de esta mañana.

0: Las 7:17. Shaimole, ¿qué más tenemos?
1: Oscar, actualizaciones importantísimas en este momento en Toluca la Bella. Seguimos con ambiente fresco, alrededor de 12 grados centígrados. Conforme avance el día, la temperatura subirá hasta 24 grados, así que tendremos una tarde bastante agradable, aunque pues la mañana sigue sintiéndose fresca. La capital del país, Ciudad de México, tiene 14 grados de temperatura en este momento. Por la tarde se espera un ambiente bastante nublado con máximas de 26 grados centígrados. Si salen temprano, no olviden una chamarra ligera porque aunque el sol se deje ver por la mañana, todavía hay fresco, Oscar. Y recuerden que hoy no circulan los autos con engomado color rojo, terminación de placa 3 y 4. ¿Para qué? Pues para evitarnos multas.
0: ¿Para qué?
1: Para evitarnos multas.
0: Muy bien, ya es momento de sacar las gafas de diseñador.
1: Sí, de sol, ya. Yo, mira, me vine bien preparada, ¿eh? Por si hacía calor, por
0: si el diablo viste a la moda, pues. Uno que
1: yo
0: menos.
1: No.
0: Por supuesto. Por eso no digo marcas. Ya son las 7:18.
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0: Ya son las 7 de la mañana con 21 minutos, 7 con 21. Continuamos en Primero lo Primero a través de Ultra 101.3. ¿Qué está sonando de fondo, Rafa?
1: Suena Loco, una de las baladas más recordadas de Alejandro Fernández. 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
0: Muy bien, pues síganlo disfrutando, 7 con 21.

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1: 7:21. Estamos ahora en comunicación telefónica con la presidenta municipal de Ecatepec, Azucena Cisneros. Alcaldesa, muchas gracias por tomar la llamada.
2: Hola, buenos días. Muchas gracias a ti. Gracias por esta entrevista.
1: Alcaldesa, pues celebramos la posibilidad de poder conversar. Hacías un recuento a 2 años de haber obtenido el triunfo que te lleva a la presidencia municipal de Ecatepec. ¿Qué grado de avance consideras que tienes en todo lo que comprometiste? ¿Cómo ves hoy la situación?
2: Bueno, es un avance sustancial, a 1 año, 5 meses de haber recibido un municipio devastado con un rezago muy grave. Estamos hablando del municipio más complicado del país, un rezago que jamás debió pasar, que no había motivos, que solo se puede explicar con una palabra: corrupción, desdén por la ciudadanía, una ciudadanía que está ávida de poder resolver problemas tan básicos como el derecho al agua por la red, el derecho al bacheo, a iluminación, a espacios públicos de calidad. Entonces, pues hemos tenido que trabajar a marchas forzadas. Yo tengo muchos años aquí, conozco mi municipio y estoy clara de lo que, pues, de lo que se ha vivido como gobiernos, y es sin duda mi administración, una administración que es radicalmente distinta. Es mucho el rezago, no voy a terminar, pero estamos avanzando y vamos a avanzar mucho más. Hoy el tema del combate al huachicol, el tema de la rehabilitación de pozos, el tema del mantenimiento a redes de agua, a fugas, socavones, pues nos ha permitido compresionar el agua, regresarle el agua a miles y miles de ciudadanos en este municipio. Hemos generado infraestructura que nunca se había generado, gracias también a la presidenta de la República, la doctora Claudia Sheinbaum, quien ha visibilizado el municipio de Ecatepec y ha asumido el agua en conjunto con la gobernadora y conmigo como una causa vital para los ciudadanos, y se está cumpliendo y lo vamos a cumplir al término de esta administración al 100%.
1: ¿Qué porcentaje de la población ya recibe el agua por la red?
2: Mira, te voy a poner un caso. La quinta zona es una zona donde había el 70% sin agua, solo encontramos el 30% con agua. Hoy está invertido, hoy tenemos casi el 85% ya con agua por la red. ¿Qué hicimos? Es algo muy sencillo y es sorprendente. En muchos de los casos solamente abrir la llave, porque se generó toda una impunidad en vinculación con grupos que se dedicaron a hacer del agua un negocio, desde el gobierno auspiciado, promovido, y que hemos hecho, pues, ir recuperando toda la infraestructura y ponerla al servicio de la gente, que es lo que siempre debió pasar. Y hoy tenemos también casi 100 puntos de huachicol que hemos estado deshabilitando. Agradecer a la Fiscalía General de la República, a la Fiscalía General del Estado de México, y por supuesto a todos los niveles de gobierno, porque son los que han hecho posible que podamos cerrar filas. Existe una coordinación consolidada entre todos los niveles de gobierno y eso es lo que permite no perder de vista lo importante que es que los vecinos de Ecatepec vivan con tranquilidad, que es lo que estamos recuperando: la paz, el tema también del agua como un derecho humano, del agua por la red, no solo una región sino todo el municipio.
1: Claro, la mejora de vialidad, esa es otra de las cosas que la gente había pedido mucho. ¿Qué grado de avance tienes ahí? Porque, pues, Ecatepec, digamos, territorialmente está ya superpoblado, ¿no? Y a toda la gente que, pues, tratar de darle respuesta ante esta exigencia.
2: No, bueno, decirte que hubo, o sea, lo que te reitero, es imposible no voltear a ver al pasado. Es un municipio que poblaron de forma completamente desordenada, fraccionaron clandestinamente, ¿no? Aquí estoy ahorita, por ejemplo, en la Sierra de Guadalupe, que estamos presentando un proyecto de, ya hemos limpiado barrancas y ahora estamos ya en el proceso de saneamiento, que se vuelvan algo completamente distinto, que no sean un riesgo en la época de inundaciones, sino que sean las barrancas que vuelvan a su origen vital, que es, por supuesto, alimentar mantos freáticos, compresas de gavión que estamos haciendo nosotros mismos para evitar que las aguas broncas bajen con una velocidad que puedan poner en riesgo a los ciudadanos, los estamos involucrando, todo ese tipo de cosas que se dejaron de hacer, que permitieron que se vinieran a vivir adentro de las barrancas, pues fue algo de muchísima irresponsabilidad, falta de vialidades. Recuerda que mi municipio pues tiene vialidades muy importantes de donde viene toda una parte norte de que viene de desde Pachuca y que van a la Ciudad de México, son millones los que pasan por Ecatepec, aparte de nosotros que somos casi 2 millones de habitantes. Es mucho, pero hemos tenido también estabilidad, estamos muy pendientes, y sobre todo la honestidad ha permitido por supuesto comprar 250 máquinas con las que hacemos obras por administración, estamos tirando 1,000 toneladas de asfalto, estamos trabajando a marchas forzadas. Solo te doy un dato, Ecatepec tiene 22,000 calles, el 80% devastadas. ¿Qué te dice eso? Eso jamás debió pasar. Entonces, claro, nosotros pues tenemos que asumir este compromiso y asumir que tenemos que hacerlo a la velocidad de la luz, porque la gente está esperando y le toca al pueblo de Ecatepec, y en eso estoy concentrada plenamente, y en eso están concentrados los recursos.
1: Claro, alcaldesa, como mujer, ¿tú crees que hoy Ecatepec es más amigable para las mujeres, es más posible un ir y venir para la población femenina con menos riesgos?
2: Claro, nosotros no podemos estar ajenas a nuestra propia sensibilidad. Tenemos la fuerza, pero también la sensibilidad. Tenemos también la entereza, pero también la empatía. Entonces estamos haciendo un trabajo muy, muy, muy arduo en el tema de las violencias hacia las mujeres. Estamos haciendo un trabajo también de mucha fortaleza y de mucho carácter para combatir todos los delitos. Ayer mismo estuve con la secretaria del secretariado, pues, de parte de Omar García Harfuch, el secretariado ejecutivo. Claro, entonces, bueno, con una serie de temas muy importantes para Ecatepec, evaluación de policías, no solamente el tema que tiene que ver con el control de confianza, sino otro tipo de evaluaciones e investigaciones que van a empezar la próxima semana, capacitación, inteligencia, muchas cosas que se estuvieron hablando, vamos a firmar un convenio, y todo eso, pues, abonar. Hoy tenemos, por supuesto, no solamente empatía con las mujeres, con todos los ciudadanos se vive una apertura, un diálogo permanente.
1: Claro, sé que próximamente van a tener una jornada, una faena masiva para seguir combatiendo el tema de la basura y llevar a una mejor disposición final. Cuéntanos, ¿cómo va a estar esto?
2: Queremos que ustedes nos ayuden, porque necesitamos obviamente invitar a todos los ciudadanos de Ecatepec, a todos los sectores. Este domingo 7 vamos a hacer la faena más grande de este país, porque tenemos que seguir, no es una acción aislada. Lo que hemos asumido como limpiar Ecatepec es una causa y es una política transversal. Estamos en esa ruta de cambiar la vida de la gente, y necesitamos de la organización, de que nos sumemos todos. Así que este domingo a partir de las 7 de la mañana pueden registrar su punto para que pase el camión de basura a recoger su generado. En cualquier punto, en cualquier lugar, pueden ustedes organizarse y empezar a limpiar Ecatepec, porque eso no lo hemos dejado, y eso ha venido cambiando la imagen profunda, nos evita más inundaciones. Es decir, es un círculo virtuoso el tema de recoger basura. Así que el domingo 7, la faena masiva más grande de México.
1: Excelente. Presidenta Azucena Cisneros, alcaldesa de Ecatepec, han empezado muy temprano, creo, algunos esfuerzos y proyecciones hacia lo que será la elección del 27, y en este contexto he escuchado decir a personajes como el doctor Higinio Martínez que Morena y el movimiento de la Cuarta Transformación tienen que ser autocríticos, tienen que ser sensibles y asertivos para asumir el momento que están, la expectativa que generaron y los resultados que han dado en torno a esta. Con ese enfoque, ¿cómo ves tú hoy a la Cuarta Transformación, a Morena, de frente a este camino que está arrancando más allá de lo que tradicionalmente las normas marcan, pero que así está la dinámica política. ¿Cómo ves tú la situación?
2: No, bueno, pues yo creo que mi partido todo el tiempo tiene que generar, como bien lo dice también el doctor, autocrítica. Si no somos capaces de redimir, pues no vamos a ser capaces también de seguir conservando la confianza de los ciudadanos. Así que yo por mi parte seguiré, sé que me falta mucho por hacer, que hay también muchos ciudadanos que siguen sintiendo pues que no llega también el apoyo, ¿no? A través de su repavimentación o de drenajes o de agua también en algunas zonas que todavía nos faltan. Y bueno, pues es obvio que nosotros tenemos que seguir convulsionando porque hay mucho por hacer y a pesar de que hemos hecho un gran esfuerzo, debemos reconocer que nos falta mucho. Así como Morena debe tener esa capacidad, porque si no somos incapaces, por ejemplo, de reivindicar lo que nos generó nacer, o sea, es decir, el origen fue las causas ciudadanas y eso es lo que nunca debemos perder de vista para que podamos tener siempre confianza en los ciudadanos.
1: Tienen una nueva dirigente, ¿qué expectativa se puede hacer de esta nueva etapa?
2: No, bueno, la compañera Ariadna es todoterreno, es una compañera que si algo sabe hacer es el trabajo de la militancia, el trabajo afuera, en la calle, en los territorios, construye, dialoga, tiene una capacidad también muy asertiva, es de consensos. Y bueno, pues yo tengo plena confianza en Ariadna. Ella y yo fuimos dirigentes del movimiento estudiantil del 99. Nos conocemos y sé de sus grandes capacidades.
1: ¿Cuál sería su mayor fortaleza, ya que la conoces, como bien lo señalas?
2: Territorio y consensos. Tiene una gran capacidad de generar consensos y es totalmente territorial.
1: ¿Eso es lo que también ocupan en este momento en Morena?
2: Claro, absolutamente. Honesta. Sobre todo también la honestidad. Ariadna es una mujer honesta plenamente.
1: Vamos a llegar a la mitad del sexenio de la maestra Delfina. ¿Cómo crees tú que se llega a este momento?
2: Bueno, nosotros estamos contentos con nuestra gobernadora. Está terminando de repavimentar toda la vía Morelos, toda la central, muchas de las avenidas ha ayudado nuestra gobernadora, ha sido parte fundamental en el Plan Oriente. Este año vamos a están asignados 500 millones solamente en agua, de los cuales nuestro gobierno del estado va a poner una cuarta parte, y por supuesto que una mujer que la honestidad hoy es algo que pues debe siempre evaluarse, una mujer empática, una mujer que nunca ha perdido el piso y una mujer a la que respeto y admiro muchísimo por el trabajo que se ha hecho en el Estado de México.
1: Buen balance, entonces, esperas a esta mitad del camino.
2: Sí, claro, absolutamente.
1: Muy bien. Alcaldesa, nos preguntan aquí si ya están preparados para enfrentar la temporada de lluvias. A través del WhatsApp nos están enviando
2: ya. Aquí estoy en una empresa de gavión que estamos construyendo para evitar que bajen las aguas de forma agresiva. Estamos haciendo un gran trabajo, que nos ayuden todos los vecinos. Este 7, domingo 7, hay que salir a seguir limpiando, es la única manera. El gobierno hace lo propio y estamos en eso. Pero la gente, los ciudadanos, tirar basura mata, tirar basura atenta contra nuestro patrimonio y necesitamos que nos sumemos todos. El tema de las inundaciones y también de los encharcamientos tiene que ver con una corresponsabilidad. Aquí estamos trabajando para que las barrancas, reitero, por ejemplo, no se vuelvan un peligro, sino se vuelvan algo virtuoso para la comunidad, para el ambiente y para que no sean un riesgo en la época de lluvias.
1: Bien. Finalmente, presidenta, también preguntarte, ¿tienen ustedes alguna agenda de actividades en ocasión del Mundial de Fútbol? Y dado que son pues vecinos de la Ciudad de México, muy cercanos, ¿han preparado algo?
2: Sí, hay un parque que se está preparando, que es un pasaje, va a ser un pasaje de paseo cultural, donde tenemos una serie de piezas hechas por cartoneros locales de aquí de Catepec, que hicieron 9 piezas monumentales, grandiosas, que tienen que ver con el pambol, que aquí somos pamboleros, acá nació el pambol, y además el pambol llanero. ¿no? O sea, aquí es el pambol llanero y tienen historias muy bonitas, ¿no? Referencias muy interesantes. Es un parque cultural donde está el Albarradón, entonces tiene cultura, historia y todo lo que tiene que ver con el pambol. Entonces, lo estaremos inaugurando la próxima semana.
1: Muy bien. Alcaldesa Azucena Cisneros, presidenta municipal de Ecatepec, muchísimas gracias por tomar la llamada, pues seguimos en comunicación y pendientes de lo que ustedes están trabajando.
2: No, muchas gracias, querido Oscar.
1: Un abrazo, hasta pronto.
2: Hasta pronto.
0: Ay, amiguita, pero...
1: Ya son las 7 de la mañana con 36 minutos, 7:36, continuamos en Primero, lo Primero.
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0: Ya son las 7 de la mañana con 41 minutos. Continuamos en Primero lo Primero, escuchando esto que se titula
1: Qué Bueno, de Alejandro Fernández, del álbum Que Seas Muy Feliz, de 1995, una de las primeras canciones.
0: Su primer
1: de
0: disco, ¿no?
1: Sí.
0: O su primer cassette. Bueno, yo lo tuve en cassette.
1: Lo tuve en Laserdisc.
0: Alguien en este momento está diciendo, ¿en qué lo tuvo?
1: Es como el MP3, ¿no?
0: Alguien, lo más alguien que están llevando a la primaria o secundaria diría, ¿de qué está hablando?
2: Uy, no, y menos van a saber que era un cassette y o para qué servía el lapicero para el cassette.
0: No, tampoco. Explíquenle a sus hijos, por favor, si es necesario. El caso es que era Alejandro Fernández.
1: ¿Con qué, qué bueno? Bueno.
0: Qué bueno que qué lo bueno. Recordamos. Ya son las 7:42.

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5: Don Daniel Camargo, ¿cómo se parta usted el miércoles?
6: Mi queridísimo Oscar Glenn, muy bien, gracias por el enlace, gracias por el saludo, gracias por la oportunidad y pues, también la oportunidad de saludar a todos, a todas en el estudio, al auditorio también, y agradecerles. ¿Dónde está la soberanía? ¿Dónde quedará la unidad? ¿Dónde quedará el discurso reiterativo desde el Palacio Nacional de México, ¿no? Desde el púlpito presidencial con Claudia Sheinbaum, ¿dónde va a quedar el tema? La unidad interna de Morena se va a pulverizar, quedará hecha añicos, porque de acuerdo a lo que ya está circulando y que ya comentamos en este espacio y también lo estamos dando a conocer desde temprano en cuestiondepolémica.com y está circulando profusamente, a ver en un rato que inicie la mañanera a ver qué dice la presidenta, lo que dio a conocer el diario Times de Los Ángeles, donde habla acerca de esto de las investigaciones contra Durazo y contra Villarreal, dos gobernadores de Morena, Alfonso Durazo de Sonora y de Tamaulipas, Américo Villarreal, que forman parte de las investigaciones criminales abiertas por autoridades de Estados Unidos, de acuerdo con una investigación publicada en Estados Unidos. Dicen también que ya pidieron estos gobernadores o les dieron una visa especial, porque recordemos que les cancelaron su visa de Estados Unidos, ¿no? Ya pidieron una visa especial o ya les otorgaron una visa especial para que puedan ir y declarar en Estados Unidos. Este reportaje también que circuló desde ayer en la tarde, en la noche y hoy por la madrugada, señala que Durazo sería uno de los funcionarios de más alto perfil bajo investigación. Además sostiene que su visa estadounidense, como lo dijimos, fue cancelada desde el año pasado. Estas fuentes citadas por esos medios estadounidenses dicen que se va a investigar o se investigaría de manera regular lo que está pasando en Sonora y en Tamaulipas. La investigación también apunta que Américo Villarreal, el gobernador de Tamaulipas, estaría siendo investigado en una carpeta relacionada con el tráfico ilegal de combustible, conocido como huachicol. De acuerdo con fuentes consultadas por los reporteros norteamericanos, el mandatario tamaulipeco también contaría con autorización bajo ese mismo esquema especial, por lo que estos dos gobernadores de Morena, con esta visa especial, van a poder estar en Estados Unidos para rendir cuentas de lo que está pasando y de la investigación. También en la investigación periodística se refiere que la presidenta Claudia Sheinbaum ha cuestionado las acusaciones contra funcionarios mexiquenses al considerar que forman parte de acciones políticas, dice la presidenta. En mayo de este año, en una reunión celebrada con autoridades estadounidenses, advirtió que nuevas acusaciones contra gobernantes electos podrían ser interpretadas por México como una injerencia en asuntos internos del país, algo que a final de cuentas Morena está llevando en su narrativa. Vamos a ver si estos dos gobernadores en funciones morenistas rinden cuentas, declaran, a ver qué tanto dicen. Porque la unidad de Morena, la narrativa del gobierno federal, quedaría hecha trizas, ¿eh?
7: Es que creo que esa es la línea muy delgada sobre la que está caminando la presidenta, ¿no? Porque por momentos parece que toma como una afrenta los señalamientos de la autoridad norteamericana contra personajes de Morena. Y se percibe que asume una postura como de defensa, de abogacía, de protección de estos personajes, y yo creo que eso le puede salir muy caro. Entiendo que parte del cálculo sea, si aceptamos que son corruptos, si aceptamos que tienen vínculos criminales, todo el movimiento se daña. Pero, ¿qué puede resultar si hoy asumen defenderlos y a la postre tienen que entregarlos? O la autoridad norteamericana, pues, demuestra que puede, porque tiene elementos y fundamentos para fincarle algún tipo de responsabilidad penal por estas conductas que, pues, son consideradas faltas o delitos graves. ¿Cómo van a quedar las cosas? ¿Qué tanto puede perder la presidenta en credibilidad, no? A diferencia de si asumiera una postura neutral.
6: Independientemente del tema, bueno, el tema que les preocupa a ellos, el tema de la credibilidad, el tema de los alcances electorales, el tema de la narrativa que han sostenido, independientemente de eso, ¿qué otras consecuencias legales, jurídicas, políticas con Estados Unidos va a poder tener? A ver, apenas el día de ayer estaba Canadá y estaba en Estados Unidos, ahí, Canadá y México, pidiéndole a Estados Unidos que revisaran los términos del T-MEC y que se ampliara el tema y que se mejoraran las condiciones. Pues Canadá no tiene bronca, no tiene ningún problema porque no se ha puesto a defender de manera tan descarada situaciones indefendibles. No estamos diciendo que sean o no sean culpables, pero situaciones o señalamientos por parte de Estados Unidos, Canadá no lo ha hecho, México sí lo ha hecho. Y se, por un lado, con la mano izquierda se pone a defender a los gobernadores a pesar de que tengan ficha roja, ¿no? O de las investigaciones que está en Estados Unidos, se pone a defender a los gobernadores, a sus gobernadores morenistas, con la mano izquierda, y con la mano derecha se pone a estrechar la mano de quienes están llevando a cabo el Tratado de Libre Comercio y empiezan a pedir cosas especiales o trato especial. Pues, ¿de qué se trata este doble discurso? Es muy difícil que el gobierno de Claudia Sheinbaum, es muy difícil que Morena pueda sostener la doble narrativa. Por un lado, tratar de mantener la credibilidad ante el electorado que los eligió, y por el otro lado, pues tratar de mantener la buena relación con Estados Unidos, o una u otra.
7: Sí, es muy complejo y puede ser costoso. Definitivamente, y esa es la disyuntiva, porque ya vimos también el mensaje que la presidenta mandó ayer al embajador de los Estados Unidos, que tuvo la osadía, digamos, de plantear que no se desenfocaran y que buscaran colaborar en estos temas, ¿no?
6: Exacto, y la osadía, porque para la presidenta de la República todo este tipo de cosas son ataques, ¿no? Y ahora ya dice que son ataques políticos por parte de la derecha de Estados Unidos. O sea, no se entiende cuál es el juego que trae Presidencia de la República ni Morena y sus aliados de la Cuarta Transformación.
7: Pues quizá proteger al movimiento a costa de lo que sea, pero pues como presidenta creo que el asunto está llevándola a un callejón sin salida. Vamos a ver qué otra información tiene que pueda esgrimir y que hoy no se conozca para hacerle frente o mantenerse en esa postura. Mi querido Daniel, muchas gracias. Por lo pronto, pues ahí están estos dos sujetos en la mira, dos gobernadores, que no es ninguna cosa trivial, que ya tenían pues esa circunstancia de no ser bien vistos allá en los Estados Unidos y que pues siguen siendo objetivos de observación. Estaremos en contacto, Daniel. Muchas gracias.
6: Abrazo grande. Feliz miércoles. Que les vaya como su porte.
7: Buen miércoles. Ve al tianguis.
6: Sí, señor. Voy en camino. De hecho, ya estoy juntando mis cositas y mi bolsita y mi cambio. Y mi báscula. Porque también la Profeco, ¿cómo se hace mensa, man?
7: Es que ya solo actúan por denuncia. Así que, ¿te acuerdas del teléfono?
6: Pero pues ya ni crédito tiene, no entra en llamada.
7: No, el teléfono de Profeco, 5688-722.
6: Nadie contesta, mano.
7: No, híjole. Qué mal, qué mal. Bueno es que tú vas prevenido, como siempre.
6: Vales por dos. Bolsita de mandado y báscula.
7: Sí, para que no te vayan a dar kilos de 800.
6: Sí.
7: Cuídate mucho, un abrazo, te escuchamos de nuevo muy pronto.
6: Abrazo grande para todos y todas.
7: Ya son las 7 de la mañana, 53 minutos. Continuamos. 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

0: Ya son las 7 de la mañana, 55 minutos. Continuamos en Primero lo Primero. Ahora escuchando al señor Alejandro Fernández con esto que se titula
1: Me hace tanto bien, esta canción de Alejandro, lanzada en el 2004. Corazón Abierto es parte de ese álbum que ya suena en la playlist de Primero lo Primero de esta mañana de miércoles de ganadores, hoy con el Potrillo.
0: Muy bien, disfrútenla. Si tienen propuesta, todavía puede caber, así que mándela al 7225 710578.

0: Sí, Mulia, ¿qué más tenemos?
1: Oscar, esta mañana sirve saber que en el centro de Toluca, el alcalde Ricardo Moreno entregó la rehabilitación de la calle Francisco Murguía, una vialidad que conecta Paseo Colón con Pino Suárez y va a beneficiar, escuchen bien, a más de 19,000 habitantes. Los trabajos incluyeron nuevo asfalto, nivelación de pozos y rejillas pluviales, además de señalización completa. La obra fue concluida en una semana y busca mejorar la movilidad y la seguridad para peatones, ciclistas, automovilistas y usuarios del transporte público. Por otro lado, les cuento que en Ecatepec se llevó a cabo un nuevo operativo motosegura sobre Valle del Júcar, una de las principales vialidades de la quinta zona. En la acción participaron policías municipales y elementos de la Marina, esto con el objetivo de prevenir delitos cometidos a bordo de motocicletas y promover así el cumplimiento del reglamento de tránsito, Oscar. Las autoridades señalaron que este punto fue elegido debido a todos los reportes de robo de transeúntes, comercios y vehículos registrados en la zona.
0: Muchas gracias. Ya son las 7 de la mañana con 57 minutos, 7:57. Continuamos con la información. Atenea Rojas, ayer se presentó este proyecto para que el Estado de México genere una derrama económica importante en ocasión del Mundial, generar una corriente turística. A ver, cuéntanos.
2: Buen día. Comentar que con la finalidad de aprovechar la proyección internacional que generará la próxima justa mundialista de fútbol, el gobierno del Estado de México presentó la iniciativa Estadio de México, un destino futbolero, estrategia que transformará a 14 sedes turísticas de la entidad en puntos de encuentro para visitantes. Y es que durante la presentación, la titular de la Secretaría de Desarrollo Económico del Estado de México, Laura González Hernández, señaló que la estrategia busca dinamizar los núcleos productivos regionales y fortalecer el desarrollo económico mediante la atracción de turistas. Dentro de este esquema destacan dos proyectos turísticos de identidad regional, la Ruta del Mezcal del Agave a la Copa y la Ruta de la Flor del Jardín de México al Mundo. La Ruta del Mezcal estará integrada por los municipios de Malinalco, Zumpahuacán, Tenancingo, Villa Guerrero, Ixtapan de la Sal, Tonatico y Ocuilán, donde los visitantes podrán conocer la tradición mezcalera, los palenques artesanales y los paisajes característicos del sur mexiquense. Por su parte, la Ruta de la Flor pondrá en valor la producción florícola del Estado de México, líder nacional en ese sector a través de recorridos por invernaderos, experiencias gastronómicas, exhibiciones de diseño floral en municipios como Villa Guerrero, Tenancingo, Coatepecarinas e Ixtapan de la Sal. Las autoridades estiman que la estrategia generará una derrama económica cerca de los 400 millones de dólares, equivalentes a casi 8,000 millones de pesos, beneficiando así a más de 106,000 unidades económicas relacionadas con el turismo, hospedaje, alimentos, comercio y entretenimiento. En cuanto a materia de bienestar animal, la titular de la Comisión Estatal de Parques Naturales y de la Fauna, Alma Tapia, informó que el Estado de México reforzará diversas acciones luego de coronarse como capital del bienestar animal. Y es que entre las medidas implementadas destacan la continuación del programa La Mejor Jugada es Adoptar, pues este 4 de junio en el Estadio Nemesio 10 también se podrán adoptar a seres sintientes, puesto que esta estrategia ha tenido gran reconocimiento por parte de los mexiquenses, pues 165 lomitos han sido adoptados gracias a esa estrategia. Hasta aquí la información.
0: Bien, muchas gracias, Atenea. Cambiemos de tema. Gerardo García, ¿qué nos tienes?
3: Así es, Oscar. En temas electorales hay que destacar que las resoluciones que dicten, y no solo su elección bajo el voto popular, es lo que estará legitimando a precisamente a las personas juzgadoras, aclaró Rodrigo Escobar Garduño, especialista en materia electoral. Por lo anterior, admitió que el principal reto sigue siendo perfeccionar los requisitos como procesos de selección del perfil de las candidaturas para la elección judicial, pese a que con estas reformas que ya se aprobaron recientemente y que aplazaron con ello este ejercicio democrático para el 2028. Señaló que dentro del proceso de selección se deben fortalecer los requisitos de selección, así como el proceso de elección de los perfiles, porque a diferencia de los cargos ordinarios, es decir, de legisladores, sí se requiere de especialización al estar en juego la libertad, patrimonio, vida de las personas, y otro es el que deben garantizar la independencia de las personas juzgadoras respecto a la emisión de sus resoluciones. resoluciones. Esto es decir, que a diferencia de las de estos encargos de elección popular ordinario, no deben de responder al sector que votó por ellos, sino por el tema de aplicar la ley y estricto derecho. Lo anterior se expresó en el foro Reflexiones y Retos de la Elección Judicial en México, que llevó a cabo el Tribunal Electoral del Estado de México. El reporte, Oscar.
0: Bien, muchas gracias, Gerardo. Pendientes, buen día. Ya son las 8:02 a.m. Estás en Primero lo Primero y tenemos mucho más para ti.
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0: Ya son las 8 de la mañana con 4 minutos. Continuamos en Primero lo Primero, hoy transmitiendo desde Grupo Colegio Mexiquense con nuestros amigos que hacen favor de invitarnos. Ya estamos aquí presenciando cómo poco a poco se van llenando las aulas, van concurriendo estudiantes y maestros y todo el personal de esta institución para hacer lo que mejor saben, pues formar talento humano. Y bueno, nosotros andamos de estreno de nuestra cabina móvil, que aquí tocó en suerte con nuestros amigos de Colegio Mexiquense poder venir a hacer la transmisión, contemplando el amanecer, disfrutando ahorita ya el solecito que se dejó sentir por unos instantes con intensidad, pero ya se está nublando, según los pronósticos climatológicos. Así que nos daba Shai, pues va a estar nublado el día.
1: Según la guitarra meteorológica, hoy por la tarde va a estar nublado, así que hay que tomar precaución, Oscar, hay que salir preparado con chamarra, con bota para lluvia, con sombrilla, con algo ligero, con lentes de sol.
0: Con todo lo que puedan, por si acaso.
1: Así
0: ya
1: es.
0: Saben que el tiempo cambia. Bueno, vamos con más información esta mañana en Primero. Lo Primero, ya son las 8:05.
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3: Vamos con información importante. Esta mañana el gobierno del Estado de México presentó la estrategia Estadio de México Destino Futbolero, con la que busca aprovechar la actividad física, comercial y cultural generada por la Copa Mundial de la FIFA 2026. Estiman una derrama económica cercana a los 7 mil millones de pesos durante el periodo de actividades relacionadas con el torneo. Y como parte de esta estrategia, el Estado de México será sede del partido de despedida de la selección mexicana frente a Serbia, programado para este 4 de junio, es decir, mañana, en el Estadio Nemesio 10, donde se espera la asistencia de alrededor de 27 mil espectadores, además de promover destinos turísticos como Valle de Bravo, Malinalco, Metepec, Ixtapan de la Sal y Tepozotlán. El secretario de Trabajo del Estado de México, Norberto Morales Poblete, informó que en las próximas semanas serán publicadas las convocatorias de los programas de apoyo al autoempleo y desempleo, mientras que en julio se emitirá correspondiente también al programa de cooperativismo. La presidenta municipal de Tenancingo, Nancy Nápoles Pacheco, reapareció públicamente luego de haber sido privada de la libertad durante aproximadamente una hora y aseguró que se encuentra en buen estado de salud y que va a continuar al frente de sus responsabilidades al frente del ayuntamiento. En este sentido, el secretario de Seguridad del Estado de México, Cristóbal Castañeda Camarillo, confirmó que la presidenta fue víctima de un plagio y aseguró que las autoridades continúan trabajando en las investigaciones para esclarecer los hechos alrededor. La Fiscalía General de Justicia del Estado de México presentó un recurso legal contra la decisión judicial que permitió la liberación de Víctor N., un profesor de la secundaria Quetzalcóatl de Catepec, quien enfrenta un proceso por la presunta participación en delito de abuso sexual en agravio de una alumna de 14 años. Se hizo viral, él decía que eran novios. Personal de la Comisión del Agua del Estado de México y del Organismo Operador de Agua de Huixquilucan realizaron trabajos de atención en la colonia Valle de las Palmas luego de las afectaciones provocadas por el escurrimiento del nido de la Coyotera durante la tarde y noche de este lunes. Las labores se concentraron en el retiro de basura que obstruía el cauce, así como el desalojo de agua y lodo acumulados en viviendas y vialidades. El Estado de México ya otorgó la primera acta de nacimiento con reconocimiento legal de identidad no binaria luego de que Dani concluyera el trámite de modificación de sus documentos ante el Registro Civil Estatal. Este procedimiento se realizó en la Oficialía número 1 de Toluca y fue considerado por integrantes de la comunidad LGBT como un avance en el reconocimiento de sus derechos. La legitimidad de personas que resulten electas para integrar el Poder Judicial no va a depender únicamente del voto ciudadano, sino de la calidad de las resoluciones que emitan en vez de en funciones. Esto lo afirmó el especialista en materia electoral Rodrigo Escobar Gándara.
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0: Ya son las 8 de la mañana con 8 minutos, 8:08. Te informo que ya se reunieron el diputado presidente de la legislatura Francisco Vázquez, presidente de la Junta de Coordinación Política, con las titulares de los institutos y autoridades electorales: Amalia Pulido, presidenta del IEM; Nereida Berenice Vázquez, magistrada presidenta de la Sala Toluca del Tribunal Electoral del Poder Judicial de la Federación; y Alencio Jaime Merlos, presidenta del Tribunal Electoral del Estado de México. ¿Por qué esto es importante? Pues porque se van a encargar de aplicar

0: imparcialidad, transparencia y máxima publicidad. También destacó que ayudará a fortalecer la justicia y a lograr una mayor coordinación entre las autoridades electorales. Hay que señalar que el 29 de mayo, el Congreso del Estado de México aprobó la minuta de la elección judicial para aplazar esa elección al primer domingo de junio de 2028. Francisco Vázquez, en este sentido, anunció que están trabajando de manera conjunta para analizar algunos temas derivados de la reciente reforma de la elección judicial y buscan que se desarrolle de la mejor forma cuando llegue el momento. También van a revisar la viabilidad de hacer ajustes a la legislación local. Para esto, tienen un plazo de 60 días naturales a partir de la entrada en vigor del decreto correspondiente y también cuentan con 90 días naturales para modificar las leyes secundarias respectivas. Se movió todo el panorama. Ojalá que a final de cuentas sirva, pues, para que tengamos una mejor elección y sobre todo que lleguen a los cargos de impartición de justicia quienes estén debidamente capacitados para ello. Ya son las 8 de la mañana con 11 minutos, 8 con 11. Cambiamos de tema, hablemos de lo que pasó con este asunto de las lluvias. El gobierno del Estado de México brindó atención inmediata a la emergencia registrada en la colonia Valle de las Palmas, en Huixquilucan. Esto derivado del escurrimiento del río La Coyotera la tarde-noche de lunes. En la noche de lunes y la madrugada del martes, la Comisión de Agua del Estado de México, a través del grupo Tlaloc, en coordinación con el organismo operador de agua de Huixquilucan, implementaron acciones de retiro de basura porque había un taponamiento en el cauce. También realizaron labores de retiro de lodo y agua del interior de las viviendas. Una vez abatidos los niveles del Departamento de Agua de Limpia de la ACAEM, la BOE desinfectó 5 casas de la calle Hacienda en Las Golondrinas. Además, llevó a cabo la limpieza del estacionamiento y calles aledañas. Para estas acciones, la Comisión de Agua desplegó 3 equipos, 3 bombas de achique de 2 pulgadas, 3 camionetas, 2 motocicletas y 22 elementos del grupo Tlaloc. Por toda esta situación, la Comisión de Agua del Estado de México está invitando a la población a reportar cualquier situación generada por las lluvias en el Centro de Operaciones de Monitoreo y Concentración de Información. Apúntenle, el teléfono es 800-201-2489 para el Valle de México y 800-201-2490 para el Valle de Toluca. Téngalo ahí en el refrigerador o en algún lugar donde suelan anotar teléfonos importantes. Bueno, los refrigeradores todavía se ocupan, ¿no?
1: Sí.
0: Con los post-its o con los imanes.
2: Con los imanes.
0: Para tener teléfonos que puedan servir en algún momento. Este es el teléfono del ACAEM para cualquier situación generada por las lluvias. Ellos son los indicados para intervenir. Ya son las 8 de la mañana con 12 minutos, 8 con 12. Continuamos con la información y hablemos de lo que pasa en el país. Resulta que la presidenta Claudia Sheinbaum ayer afirmó que los embajadores deben mantener su actuación dentro del ámbito de la colaboración entre naciones y ser respetuosos de los asuntos internos de cada país. ¿Por qué dijo esto? Pues por la declaración previa del embajador de Estados Unidos en México, Ronald Johnson, llamando a evitar la politización de la lucha contra el narcotráfico y fortalecer la colaboración. Estas fueron las palabras de la presidenta, que muchos entendimos como un estate quieto al embajador.
3: Lo digo respetuosamente. Pues recordar que es importante que los embajadores se queden en el tema de la coordinación y la colaboración. Nuestra Constitución establece claramente la autodeterminación de los pueblos y el respeto, la no intervención. Entonces hay que recordar también, pues, que es importante que el embajador, pues, se quede en el tema bilateral y que respete los asuntos internos de nuestro país, porque los asuntos de México le corresponden a las y a los mexicanos.
2: Y el expresidente Andrés Manuel López Obrador reapareció en una fotografía.
0: Bueno, la mandataria sostuvo que México mantiene su disposición para trabajar de manera coordinada con Estados Unidos en temas de seguridad y combate a la delincuencia, pero reiteró que esa relación debe desarrollarse con pleno respeto a la soberanía nacional y bajo principios de cooperación mutua. ¿Qué personaje decía "con todo respeto"? ¿Y qué decía antes de decir "con todo respeto"? La televisión mexicana nos dio ese tipo de recuerdos y ese tipo de personajes que aluden, pues, mucho a la cultura de nuestro país. Por otra parte, la presidenta Sheinbaum señaló que corresponde a la Fiscalía General de la República revisar y valorar las declaraciones realizadas por la jueza federal de Nueva York, quien lleva el proceso contra Gerardo Mérida Sánchez, que fuera secretario de Seguridad Pública de Sinaloa. Esto hay que entenderlo. Le preguntan a la presidenta qué opina de lo que dijo la jueza tras la primera audiencia del exfuncionario, donde dijo que habían pruebas abundantes y que los

0: acusados relacionados con el caso estaban llegando como olas ante la justicia estadounidense. A esa pregunta la presidenta responde así.
1: ¿Qué le parece estas declaraciones?
2: Le corresponde a la Fiscalía General de la República en su momento analizarlas.
1: No es un motivo de provocación, sobre todo a las autoridades mexicanas.
2: Le corresponde
1: mexicanas.
2: A la Fiscalía General de la República en su momento analizar.
0: Bueno, y el secretario de Estados Unidos, el secretario de Estado, Marco Rubio, advirtió que el creciente uso de drones por parte de organizaciones criminales en México representa un desafío de seguridad que podría afectar el futuro de los intereses norteamericanos. En una comparecencia ante el Comité de Relaciones Exteriores del Senado, el funcionario señaló que esta tecnología es utilizada actualmente por grupos delictivos en sus enfrentamientos y que su evolución obliga a mantener vigilancia sobre los posibles riesgos que podrían generar. Sí, el señor Marco Rubio ha aparecido con frecuencia para hacer apuntes, para hacer señalamientos de todo aquello que pueda resultar un riesgo para los intereses norteamericanos. Se ha pronunciado sobre la migración, se ha pronunciado sobre la seguridad fronteriza, se ha pronunciado sobre el combate al crimen organizado, y ahora hasta entre los pleitos o sobre los pleitos entre grupos criminales también hace advertencias, porque sienten que las cosas que se mueven de este lado pues no siempre les repercuten de buena forma y ya no parecen estar dispuestos a ser muy tolerantes con esto, por un lado. Por el otro, pues están también tomando cualquier motivo para dejar escuchar este tipo de pronunciamientos. Ya son las 8 de la mañana con 16 minutos, 8:16. Estás en Primero lo Primero y tenemos más para ti.
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0: mañana con 17 minutos, las 8:17, continuamos en Primero lo Primero. Les presumimos que desde las 6 de la mañana andamos aquí de visita con nuestros amigos de Grupo Colegio Mexiquense, esta institución educativa, pues que se ha significado por todo el esfuerzo que hacen para hacer accesible la educación de gran nivel a la población del Valle de Toluca. Y ahora nos acompaña aquí en la cabina móvil de Ultra Fernando Hernández, quien es el director de Mercadotecnia de Grupo Colegio Mexiquense. Fernando, ¿cómo estás? Muchas gracias por recibirnos.
1: Hola, ¿qué tal? Muy buenos días. Muchísimas gracias de antemano por visitar aquí Colegio Mexiquense. Les doy la más cordial bienvenida y el agradecimiento más sincero de todos los que colaboramos aquí. Bien, pues mira, estoy aquí principalmente para ofertar las nuevas licenciaturas que tenemos en Grupo Mexiquense.
0: Déjame contarte. ¿La oferta?
1: Sí, claro, sí.
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0: Desde luego, ya vimos aquí desde el amanecer como poco a poco empezó el hormigueo, todos los estudiantes, los maestros, toda la gente que hace comunidad aquí en Grupo Colegio Mexiquense para cumplir con su objetivo de culminar su formación profesional o especializarse en alto nivel. 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
0: por
1: de
0: supuesto,
1: venir y formar
0: por ahí empieza
1: parte
0: todo,
1: de
0: ¿no?
1: la comunidad. Claro que sí.
0: Muy bien. 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
0: Oh, muy bien. 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
0: Excelente. 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
0: Para una formación humana integral, que eso es muy valioso, porque el arte siempre nos da esa posibilidad. 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
0: 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Que a final de cuentas seas competitivo y exitoso, y que se abran los espacios por el talento y por la habilidad desplegada por los profesionales.
1: Así es, muy bien dicho, creo que no había mejor manera de poder expresarlo. Bien, yo agradezco mucho el tiempo, agradezco esta disposición que tienen de venir a estrenar su cabina móvil aquí al plantel. De verdad es algo muy grato para nosotros y les deseamos el mejor de los éxitos ahora en esta nueva modalidad que están haciendo de llevar la radio más cerca de su gente.
0: Pues aquí vamos a andar deambulando por el Valle de Toluca o por el Estado de México. Gracias otra vez, Fernando, mucho éxito.
1: Muchísimas gracias y que pasen excelente día y gracias a toda la audiencia de Radio Ultra.
0: Gracias. Ya son las 8:26.
1: Gracias.
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0: Retomamos la información, te platico que la presidenta Claudia Sheinbaum llamó a abrir una discusión nacional sobre la relación del uso de redes sociales, la regulación del uso de redes sociales, plataformas digitales e inteligencia artificial. Esto al considerar necesario analizar los efectos que el consumo excesivo de contenidos en estas plataformas tiene para niñas, niños y jóvenes. Se supone que niños y niñas no tendrían que estar en las redes sociales, pero ya poco a poco pues se ha normalizado el asunto. Por eso es que resaltamos esto que la mandataria dijo, que en algunas entidades y en la Ciudad de México ya existen restricciones para el uso de teléfonos celulares en escuelas primarias, por lo que propuso consultar a madres y padres de familia sobre el impacto de estas herramientas tecnológicas en la vida cotidiana y en los procesos de aprendizaje. Tú que me escuchas, ¿qué opinas? ¿Hace falta que reforcemos la regulación del uso de redes sociales? Vamos a escuchar el argumento de la presidenta.
3: Cuando uno entra a una red social, ya todas, y vas con tu mano, con tu dedo, scrolleando, que no sé cómo se diga en español, moviendo el contenido en la pantalla, de manera digital, deslizando. Ahí es donde entra el algoritmo. Porque dependiendo de los segundos que te quedas viendo un tema, entonces te va saliendo el mismo tema varias veces. pero no sabes si fue por tu elección o por un algoritmo que está manejado de una manera en que no es transparente, porque los algoritmos no son transparentes.
0: ¿Qué te parece lo que plantea la presidenta? Estamos aún a la espera de una regulación sobre inteligencia artificial. Y aquí ya ha habido algunos intentos de regulación sobre redes sociales. Nada más que las cosas no prosperaron bien porque se percibía como un intento de intrusión o también de un control sobre la libertad de expresión en algunos casos, o una posibilidad de manipulación sobre estas plataformas digitales. Hubo diferentes reacciones. El caso es que no lo tenemos y hoy la presidenta plantea reavivar el análisis y la discusión al respecto. Por otra parte, también te cuento que la presidenta de Morena, Ariadna Montiel, que fue secretaria del Bienestar, pues ahora de presidenta, señala que Morena va a esperar a conocer las pruebas existentes antes de tomar una decisión respecto a la situación del exgobernador de Sinaloa, Rubén Rocha Moya, y del senador Enrique Insunza Cázares. Al ser cuestionada sobre una posible expulsión de ambos personajes del partido, la funcionaria sostuvo que primero deberán conocerse los elementos de prueba relacionados con los señalamientos realizados por las autoridades de Estados Unidos sobre presuntos vínculos con el narcotráfico. La presunción de inocencia es importantísima para ellos y para todos los mexicanos. Es, creo que, un baluarte de la seguridad jurídica. El tema es que cuando se politiza tanto, se llega a discutir la pertinencia o no de tener este derecho. Y también, lo que no podemos nosotros normalizar, y yo creo que ningún personaje con autoridad concebir como válido, es aplicar discrecionalmente la presunción de inocencia. O sea, la presunción de inocencia es un derecho, y como derecho es para todas y todos. No, sí, mis cuates, hay que defender la presunción de inocencia. No, mis vecinos o mis adversarios. No, ellos, yo creo que la presunción de culpabilidad la merecen, ¿no? El tema es, si hay presunción de inocencia, que sea para todos. Y eso nos conviene a todos. Incluso aquellos que decimos, yo no tengo problemas con la justicia, a mí me vale que los condenen de una vez y que los sancionen como severo pueda ser posible. No, el asunto tiene que ser la presunción de inocencia para todos. No la presunción de inocencia para unos y en la política la presunción de culpabilidad para otros. Porque eso es lo que nos mete a veces en debates muy tortuosos. Vamos a escuchar lo que sobre este asunto dijo Ariadna Montiel.
4: Bueno, va a ocurrir cuando tengamos, no necesariamente tiene que ocurrir, ni sí ni no. Lo que vamos nosotros a esperar es nuevamente lo que hemos dicho, que se presenten las pruebas, y lo dijo nuestra presidenta con mucha claridad el domingo, porque nosotros no vamos a permitir que sean señalamientos y luego sea a alguien más, a otro territorio y a otro territorio, más allá de las personas. Y ha planteado nuestra presidenta con mucha claridad, y nosotros respaldamos su postura en el sentido de que no somos la piñata de nadie, que ni somos el factor de la elección de noviembre de los Estados Unidos, ni permitiremos la injerencia en el proceso electoral del 2027.
0: Eso es lo que dice la presidenta de Morena en torno a este asunto. E insisto, la presunción de inocencia es necesaria, pero si un día nos dicen, o sobre sus correligionarios dicen, pues hay que defender su presunción de inocencia, hay que respetar que son inocentes hasta que no se demuestre lo contrario, y para los adversarios se aplican otra, pues entonces ahí vienen las confusiones. Fíjense que a propósito de esto, el empresario Ricardo Salinas Pliego emitió un pronunciamiento público en el que sostuvo que los ciudadanos no estamos obligados a obedecer normas que a su juicio sean aprobadas de manera apresurada o bajo criterios de conveniencia política. En un mensaje, el presidente de Grupo Salinas argumentó que las instituciones que modifican las leyes de forma discrecional pierden legitimidad ante la sociedad. Por eso llamó a la población a asumir una postura de resistencia frente a este tipo de decisiones. Una desobediencia civil es lo que tiene en la mente el señor Ricardo Salinas.
5: Nosotros no tenemos por qué obedecer leyes fabricadas al vapor a su conveniencia. No. Nos van a etiquetar de criminales, pero la razón y la justicia están a nuestro lado. Porque nosotros, a diferencia de ellos, no le andamos robando a la gente el producto de su trabajo.
0: ¿Qué te parece lo que plantea? ¿Tú crees que se dan ese tipo de normas al vapor, de normas en microondas o con albazos legislativos? Eso es lo que está planteando hoy este señor, que ya cada vez se acerca más al terreno de ser un aspirante político. Ya son las 8 de la mañana con 33 minutos, 8:33.
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0: Ya son las 8 de la mañana con 36 minutos, 8:36. Continuamos en Primero lo Primero, hoy de visita aquí en Grupo Colegio Mexiquense, rondando por las calles de este Valle de Toluca. Acá en el sur nos tocó en la cabina móvil de Ultra, la nueva cabina móvil que vas a andar viendo en diferentes momentos y en diferentes lugares con nuestros compañeros locutores, aquí con servidor, con todo el equipo de noticias, llevándote acontecimientos que sirve saber. Escuchamos.
1: Sé que te duele esa colaboración entre Alejandro Fernández y Morat, lanzada en 2017 como parte del álbum Rompiendo Fronteras. Pop latino, característico de Morat, muy coral, con El Potrillo, que suena en la playlist de este miércoles de Ganadores.
0: Muy bien. ¿Cómo? Sé que te duele, ¿o cómo dice?
1: Sé que te duele.
0: Sé que te duele, sí.
2: Además con Morat, bueno, es que El Potrillo tiene éxito solo, pero también tiene duetos muy buenos. Y a mí personalmente Morat no me gusta, pero esta canción es demasiado buena. Lo siento.
0: Hoy vino la sincera.
2: Sí, bueno, es que yo desde que estoy en la cabina móvil, híjole, me siento. Y me van a ver de conductora.
1: A ver, la que se lleva queso.
2: Depende la región donde te encuentres.
0: No, algo tajante.
2: Sí, lleva queso.
0: Que a veces le ponen otro alimento.
2: Sí, sí, sí.
0: Pero la quesadilla es con queso.
2: La quesadilla es con queso. Ahí lo dejo.
0: Ya son las 8:37.
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0: 8 de la mañana con 38 minutos. Vamos al norte del Estado de México. Berenice León, ¿qué está pasando por allá? Buenos días.
5: ¿Qué tal, Oscar? Buenos días. Pues más denuncias ciudadanas en este municipio también, Oscar, y es que la circulación de vehículos a exceso de velocidad y también la realización de arrancones, esto en el camino de la exhacienda en la comunidad de Toxin, en Atlacomulco, generaron preocupación entre habitantes de esta comunidad, quienes durante meses estaban solicitando medidas para reducir los riesgos de una vialidad utilizada diariamente por peatones, ciclistas y automovilistas. Después de sus reportes, autoridades municipales comenzaron con la instalación de reductores de velocidad sobre esta vía con el propósito de disminuir la velocidad de circulación y reforzar las condiciones de seguridad para quienes transitan por el lugar. Y es que, de acuerdo con los vecinos, la problemática ya se ha vuelto recurrente, principalmente durante las noches difíciles semana, cuando algunos conductores utilizan el tramo para circular a alta velocidad o realizar aceleraciones bruscas a partir de estos arrancones clandestinos. Habitantes señalaron que esta situación genera preocupación entre las familias que viven en las inmediaciones, debido a que se trata de una zona de tránsito constante, tanto para personas que se desplazan a pie, en bicicleta y en vehículo. Indicaron, Oscar, que las solicitudes para medidas de control vial surgen ante temor, aunque hay vecinos que consideran que también instalarse topes en tramos de esta carretera, además de que están solicitando operativos, pues para de alguna manera evitar que se sigan realizando este tipo de arrancones. Vamos a escuchar parte de lo que comentaron pobladores de esta comunidad.
6: Bueno, pues ya se han estado haciendo modificaciones en esta área, principalmente por lo pronto pusieron unos reductores de velocidad. Se trata simple y sencillamente de que no existan las afectaciones.
7: Porque ahora que arreglaron la calle, la dejaron como autopista, entonces han pasado varias quejas y dicen que no ocupan topes ahí. Quisiera que se echaran una vueltita para que vean que pues pasan en friega, pero se ocupa que pongan topes, porque hasta que maten a alguna persona es cuando van a andar viendo eso.
0: Y después,
5: Oscar, acotar que respecto a estas peticiones que hacen los vecinos de autoridades municipales, explicaron que en una primera instancia se realizarán rondines de vigilancia específicamente en este tramo de circulación que está ubicado en el... Mientras tanto, ciudadanos reiteraron que este sigue considerado pues como peligroso, justamente porque temen que, aunque se hayan puesto estos reductores de velocidad, eso no sea impedimento para que sigan realizando este tipo de actividades.
0: Muy bien, gracias por el reporte, Bere. Buen día.
5: Buenos días, Oscar.
0: Ya son las 8 de la mañana con 41 minutos, 8:41. Te platico que el alcalde de Toluca, Ricardo Moreno, pues se dio a conocer que más allá de las repavimentaciones con el diablo dragón, han realizado trabajos de bacheo atendiendo 52,446. Esto equivale a una superficie de más de 302,700 metros cuadrados recuperados en 806 calles en las 48 delegaciones, y todos ellos pueden revisarse en la plataforma de supervisión inteligente, aseguró. En la sesión de cabildo más reciente, aprobaron diversos beneficios para las familias toluqueñas, como la autorización de exención de pago de diversas actas informativas en las jornadas que va a realizar en el municipio hasta el 31 de diciembre. También explicó el alcalde Ricardo Moreno que con esta iniciativa buscan apoyar y cuidar la economía de la población más vulnerable que acude a este tipo de actividades realizadas por el gobierno municipal, algunas de las cuales serán en coordinación con el gobierno estatal e incluso el federal. Y también se determinó que las actas informativas emitidas por el Centro de Mediación, Conciliación y Justicia Restaurativa a través de las oficialías mediadoras conciliadoras en materia comunitaria 1 y 2 podrán ofrecerse de manera gratuita en las jornadas comunitarias que se realizarán en el municipio. Por si tienes algún trámite pendiente que requiriera una de estas actas administrativas, pues puede ser aprovechable ahora. Dice el presidente municipal que se mantiene el compromiso con la recuperación de las calles en Toluca para mejorar el desplazamiento de la población a sus lugares de trabajo, vivienda y estudio.
4: Hola amigos, soy Pepe Nader, aficionado al deporte y a los Diablos Rojos del Toluca, pero este día hablaremos de política.
0: Mi querido Pepe Nader, muy buenos días. ¿De qué tenemos que hablar este miércoles?
8: Querido Oscar, muy buenos días. Un gusto saludarte a ti y a todas nuestras amigas y amigos de Ultra. Pues mira, vaya debate que hemos tenido estos días, este inicio de semana, después del discurso que ofreció la presidenta Claudia Sheinbaum en el Monumento a la Revolución, en el marco de su segundo aniversario por el triunfo electoral que la llevó a Palacio Nacional, y donde dejó muy claro, mi querido amigo, pues la defensa de la soberanía, la independencia y la libertad del pueblo de México, por lo que consideró, lo que ella llamó legítimo, dudar de las intenciones de los Estados Unidos por las solicitudes de extradición. De hecho, en estas palabras, mi querido amigo, pues también dijo que va a seguir colaborando para el combate a las drogas, porque es un tema que nos duele tanto en México como en Estados Unidos, e hizo énfasis en el combate a la corrupción, el combate de aquellos que cuando fueron gobierno fueron corruptos, pero también de los que están actualmente. Sin embargo, mi querido Oscar, yo pensaba y hacía un análisis, ¿dónde quedamos los ciudadanos en medio de este discurso? Entre el gobierno, entre el partido Morena y la oposición, porque por otro lado leía la senadora Lili Téllez apoyando la intervención del presidente Donald Trump en México. Algo, Oscar, que se me hace terrible, porque a veces hay que voltear a la historia. No olvidemos que la última vez que los gringos intervinieron, pues nos quitaron la mitad del territorio. Y sabemos que Estados Unidos, el imperialismo yanqui, a lo largo de toda su historia ha tenido injerencia en los países con un objetivo, y ese es económico. A ver, a los gringos no les importa la gente, Oscar, no les importa el pueblo. Ellos vienen por un tema de recursos naturales, de economía, porque lo acabamos de ver en Venezuela. No era Maduro, era, y tampoco era el pueblo venezolano, era el petróleo lo que les interesaba. Y ahí es donde yo reflexiono, y por eso la colaboración de hoy. Creo que el gobierno de México, el partido Morena y la oposición encabezada por el PAN, por el PRI, pues deberían ser más responsables y pensar en algo que no han pensado en muchos años, que es en el verdadero interés del pueblo mexicano, quienes lo único que deseamos es vivir en una nación en paz, tranquila. Mira, Oscar, ayer con mucha indignación veía el caso de la compañera periodista de Veracruz que fue y sacaron de su casa, o el comandante de la policía acá en el sur del estado que lamentablemente fue asesinado. Esa es la realidad del pueblo mexicano. Esos son los problemas que nos aquejan. Las madres buscadoras, aquellos que no tienen acceso a un servicio de salud. Eso es lo que nos preocupa, que se combata a la pobreza, que tengamos educación, que podamos vivir de manera digna y feliz. Mientras tanto, pues ahí están peleándose en si entran o no entran los gringos, que ojo, mi posición, por ninguna razón deberían entrar los gringos y ningún otro país en nuestra nación, pero también nuestro gobierno, nuestra clase política, nuestros políticos deberían tener la capacidad de solucionar los problemas que hoy nos aquejan a las y a los mexicanos. Así que, pues ahí el comentario, mi querido amigo, porque ahora resulta que pues están pidiendo que entren los gringos, ¿no? Al rato vamos a estar como los vatos locos aquí en Toluca hablando, hey, how are you, my friend, aquí estamos, vatito loco. No, pues no, perdóname, hay que defender la soberanía nacional, no a la injerencia de otro país, pero no a la injerencia del crimen organizado en tantas zonas del país.
0: Es que ese es el tema. No creo que nadie esté pensando en ser súbdito de los norteamericanos o en adoptar su cultura o aceptar una superposición de autoridad. El asunto también yo creo que se arraiga en algo que pues está, a mi parecer, midiéndose como crítico en lo que es el movimiento de la Cuarta Transformación. Con los personajes implicados, pues no está resultando muy prometedora la idea de que otra autoridad venga a pedir cuentas por tropelías cometidas allá, ¿no? Porque ponen en entredicho la integridad que aquí predican. Y porque también con esto surgen dudas sobre la imparcialidad en la aplicación de la justicia o el no proteger aliados políticos que incurren en conductas criminales. De eso tiene mucha duda la gente, ¿no? Los famosos narcopolíticos dan motivo para que mucha gente piense, la única manera en que se puede hacer justicia o se pueden extirpar este tipo de personajes de la escena pública es porque venga una autoridad extranjera y los reclame para hacerlos pagar por sus fechorías. Y quienes han sufrido esas fechorías en suelo mexicano, quienes hoy viven la extorsión, el despojo, el pago de piso, pues ya no la ven. Y ahí es a la desesperada donde pues llegan a concebir opciones como estas, porque la actuación de la autoridad en este país pues quizá no está logrando ser tan convincente. Lo digo como reflexión también, mi querido Pepe.
8: Así es. Imagínate, yo concuerdo contigo, ¿qué tan desesperado estará un sector de la población que piden que los gringos entren al país? Entonces ahí es donde el gobierno de México, los gobiernos estatales, los municipales, deben hacer una reflexión, que o solucionamos nuestros problemas como el de la inseguridad que tanto nos lacera, o estaremos enfrentándonos a escenarios más complicados. Así es.
0: Nada menos. Así es. ¿Quiénes pueden haberse llevado a una compañera periodista en Veracruz en la forma que lo hicieron?
8: Claro, el crimen organizado. No hay más. Así es.
0: Pepe, pues por ahora se nos acabó el tiempo. Te agradecemos mucho, pero seguimos en contacto y desde luego te leemos y escuchamos con gusto siempre.
8: Muchas gracias, mi querido Oscar. Que venga lo mejor para México. Nos urge, de verdad. No podemos seguir viviendo así. Y como siempre, estoy a sus órdenes en X, en arroba Pepe Naves.
0: Gracias, un abrazo. 8:50.
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0: 8:51. Con 52 ya cambió el reloj. Continuamos en Primero lo Primero. Tenemos más información en esta recta final. Y debes saber que las reformas constitucionales legales, también aprobadas durante el reciente periodo extraordinario del Congreso de la Unión, fueron publicadas este martes en la edición vespertina del Diario Oficial de la Federación. Y eso hace que entren en vigor a partir de este miércoles. Entre los cambios destacan modificaciones relacionadas con la elección judicial, la nulidad de comicios por injerencia extranjera y la creación de mecanismos para revisar los perfiles de candidaturas para frenar a los narcopolíticos. La presidenta de la mesa directiva del Senado, Laura Isel Castillo, informó que los decretos concluyeron el proceso legislativo tras obtener el aval de la mayoría de los congresos estatales y la promulgación de la presidenta Claudia Sheinbaum. Uno de los cambios más relevantes es la reforma judicial. La modificación aplaza de 2027 a 2028 la siguiente elección de jueces, magistrados y ministros, lo que permitirá que este proceso coincida con otros ejercicios electorales previstos para ese año. La reforma también incorpora ajustes relacionados con la integración y funcionamiento de órganos del Poder Judicial. Otro de los decretos establece como causal de nulidad electoral la intervención o injerencia extranjera en los procesos comiciales. La última modificación incorpora este supuesto al marco constitucional, para que pueda ser invocado en impugnaciones cuando existan elementos que acrediten participación externa que afecte el desarrollo o resultado de una elección. También se aprobó la creación de una comisión especializada dentro del Instituto Nacional Electoral, y esa se encargará de revisar la integridad de las personas postuladas a cargos de elección popular. El objetivo es fortalecer los mecanismos de verificación para evitar que aspirantes vinculados con actividades ilícitas puedan acceder a candidaturas. Estas reformas, recordemos, fueron impulsadas como parte de los cambios al sistema electoral y judicial que promovió la mayoría legislativa, y con la publicación en el Diario Oficial de la Federación, estas disposiciones comienzan a aplicarse para los procesos electorales y judiciales que se van a desarrollar en los próximos años.
1: Hola, ¿qué tal? Mi nombre es Julio Medina. Soy orgullosamente toluqueño de corazón y egresado de la Universidad Autónoma del Estado de México. Creo que en la medida en que los ciudadanos entremos a la política, lograremos cambiar la política que hoy parece ser secuestrada por estos políticos que de pronto son tan lejanos a la sociedad.
0: Estimado Julio, qué gusto saludarte por segunda ocasión esta semana. ¿Qué traemos en la cuenta regresiva?
2: Estimado Oscar, un gusto enorme, amigo. Pues mira, quisiera iniciar hoy con una frase de reflexión que decía Nietzsche respecto a que la moral es un área, una ciencia con un ámbito eminentemente estético. Eso es. Lo que decía es que si matas una cucaracha eres un asesino, perdón, eres un héroe, pero si matas una mariposa eres un asesino. ¿Qué es lo que quisiera comentar con esta frase? Pues retomando las palabras, el mensaje de la presidenta Sheinbaum, y retomando sobre todo la disyuntiva que entre mucha gente de los medios ha habido de qué tiene que hacer la presidenta, dejar solos a los que son de su movimiento o continuar dando la vida por ellos. Yo creo que depende, amigo, justamente de si estás del lado de las cucarachas o del lado de las mariposas. Y no me refiero a ningún partido, esto es, en todos los partidos hay buenos gobernantes, malos gobernantes, en todos los partidos hay buenos militantes y malos militantes, y en todos los partidos hay buenas personas y malas personas. Esto es, de pronto pareciera que nos equivocamos de enemigo, y cuando la presidenta menciona a Estados Unidos como el enemigo, a la ultraderecha como el enemigo, hay quienes también se enarbolan en la bandera de la soberanía, olvidando que esta es una lucha de buenos y malos, no solamente de derechos o de gente de derecha y de gente de izquierda. ¿A qué voy? Justamente en esta coyuntura, si Estados Unidos hubiera atacado nuevamente a los talibanes, serían héroes, pero como atacan a los mexicanos, son unos villanos y unos malnacidos. Entonces, tenemos que poner en un justo medio, no la injerencia, sino qué apoyo sí necesitamos y qué apoyo no. Y tomar en cuenta, estimado Oscar, el punto fino de la reflexión de este día. Contrario a lo que ocurría en el pasado, en donde los gobiernos se instalaban democráticamente, o cuando menos se instalaban, vamos a dejarlo para no entrar en discusión, y posteriormente hacían pactos con el narco y con los delincuentes, el gran problema que se detecta hoy es que se realizan los pactos para poder llegar al poder. Esto es, sabemos de zonas completas en donde si no tienen primero la bendición o cuando menos el visto bueno de los malos de la región, no los dejan ni siquiera ser candidatos. ¿Dónde está el problema entonces real el día de hoy? El problema real del día de hoy es que el poder o el narcopoder ya no está solamente en los acuerdos que se hacen con el gobierno, sino sobre todo en las cuotas que se tienen que pagar para poder llegar a estos cargos públicos. Eso es lo que sí tenemos que erradicar, amigo. Tenemos elecciones el año que viene, cambiarán 300 diputados, cambiarían 17 gobernadores, y ojalá veamos desde hoy cómo poder llevar un proceso electoral en donde la injerencia del verdadero enemigo de México, que son los malos, no tengan que ver con cómo queda compuesto nuestro gobierno, y que no sea la injerencia de estos malos la que marque el destino de nuestro país.
0: De acuerdo, pues ojalá lo mejor de alguna forma nos salga al paso.
2: Que así sea, amigo.
0: Muchas gracias, Julio. Seguimos en contacto.
2: Un fuerte abrazo, estimado Oscar.
0: Hasta pronto. Ya son las 8 de la mañana con 58 minutos, 8:58. Shai, ¿quieres agregar algo?
3: Oscar, sí, nos están reportando circulación vehicular complicada esta mañana sobre Paseo Toyocan, esto con dirección a Ciudad de México debido a un automóvil averiado. Sigue ahí, permanece detenido el carril de extrema izquierda a la altura del Parque Metropolitano Bicentenario, que ya está provocando bastante tráfico en la zona, Oscar.
0: Muy bien, con eso llegamos al final de esta emisión de Primero lo Primero. Todo lo que aquí platicamos y mucho más está en ultranoticias.com.mx y en nuestras redes sociales. Síganos, por favor, si aún no están ahí, yo les aseguro que les conviene que nos mantengamos en contacto y bien informados. Pasen un gran día. Habrá desafíos, seguro, pero sí están ahí. Sonrían y sáquenle provecho a las dos. Nos volvemos a escuchar.
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6: Yo tengo la tranquilidad de que estamos actuando bien y de que no se actúa coyunturalmente. 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
1: Son las 9:15.
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0: 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Son las 9:30.
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0: 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Son las 9 con 45 minutos.
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0: 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Son las 10:15.
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0: 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Son las 10 con 44 minutos.
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0: 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Son las 11 con 2 minutos.
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3: 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Son las 11 con 14 minutos.
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1: Ultra Noticias te informa ahora mismo que el gobierno del Estado de México y también el federal suman esfuerzos para mejorar el precio de garantía del maíz. El Estado otorgará un apoyo complementario de 300 pesos por tonelada a quienes comercialicen sus cosechas a través de Alimentación para el Bienestar. El gobierno del Estado de México auxilió a vecinos de Huixquilucan afectados por el escurrimiento del río La Coyotera. La CAEM, a través de Grupo Tlaloc, desplegó personal, equipo especializado y maquinaria para atender las afectaciones registradas en Valle de las Palmas. El gobierno estatal se declara listo para el Mundial y proyecta derrama de alrededor de 8,000 millones de pesos y blinda rutas turísticas con despliegue de seguridad, esto con más de 1,500 elementos. Por último, si te encuentras manejando, recuerda utilizar el cinturón de seguridad, ya sea en tramos cortos o largos, en ciudad o carretera, maneja con precaución. Te informó Karina Bernal para Ultra Noticias, sigue en Ultra 101.3.
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0: y el químico Tiny.
1: 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Son las 12 con un minuto. 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

0: 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Son las 12 con 32 minutos. ¡Vamos, México! ¡Vamos, Ultra 101.3! ¡Siente el mundial!
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0: 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Es la una con un minuto.
1: Yo tengo la tranquilidad de que estamos actuando bien y de que no se actúa coyunturalmente. Tiene que haber una visión de largo plazo. ¿Cómo fue que se comportó México frente a una ofensiva como la que hemos vivido? ¿Cómo se comportó la presidenta? ¿Cómo convocamos al pueblo?
2: Claudia Sheinbaum, presidenta de México.
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16: Ultra Noticias te informa ahora mismo que la presidenta Claudia Sheinbaum afirmó que los actos vandálicos registrados durante las movilizaciones de la Coordinadora Nacional de Trabajadores de la Educación buscan provocar una respuesta represiva por parte del gobierno federal.
1: Entonces, quieren que caigamos en una represión para la antesala del mundial. No vamos a caer en la provocación, si no somos ya sordas. Entonces, ahí está el diálogo abierto, de puertas abiertas, la Secretaría de Gobernación y la Secretaría de Educación Pública, para trabajar en los temas de los maestros de los distintos estados en mesas tripartitas y buscar los mecanismos para mejorar las pensiones también, que es una de las grandes demandas, y la discusión en las escuelas de la reforma educativa, o bueno, de lo que quedó de Lusicam.
16: La presidenta de México puso en duda la intención detrás de la difusión de versiones sobre una supuesta investigación en Estados Unidos y el presunto retiro de visas a los gobernadores Américo Villarreal y Alfonso Durazo. La presidenta Claudia Sheinbaum aseguró que los señalamientos que la acusan de proteger o encubrir a delincuentes forman parte de una estrategia promovida por sectores de la ultraderecha internacional, los cuales, afirmó, mantienen vínculos con grupos de la oposición en México. Por último, si te encuentras manejando, recuerda utilizar el cinturón de seguridad, ya sea en tramos cortos o largos, en ciudad o carretera, maneja con precaución. Te informo Karina Bernal para Ultra Noticias, síguenos en redes sociales.
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1: Ultra Noticias te informa ahora mismo que continúa la evaluación y depuración de las fuerzas de seguridad en Ecatepec. La alcaldesa Azucena Cisneros se reunió con equipo de Omar García Harfuch para evaluar mejoras a policías. Arrancones y velocidad excesiva ponen en alerta a vecinos de Toxi en Atlacomulco. Instalan reductores en camino de la ex hacienda. Reportan conflicto por tope comunitario en la carretera El Oro-Atlacomulco. Automovilistas respaldan medidas para reducir la velocidad, pero cuestionan las dimensiones del reductor y la falta de señalización preventiva. Todo esto y más estaremos conversando a la 1:55 de la tarde en A Buena Hora con Oscar Glenn. Te informó Karina Bernal para Ultra Noticias. Sigue en Ultra 101.3.
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0: tarde, te saluda Karina Bernal y estamos a punto de iniciar a buena hora de Ultra Noticias a través de Ultra 101.3 con la información más relevante del país, del Estado de México y también de lo que le está dando vuelta al mundo. Comienzo por informarte que la alcaldesa de Tenancingo, Nancy Nápoles Pacheco, reapareció tras haber sido privada de la libertad durante aproximadamente una hora y aseguró encontrarse en buen estado de salud, aunque evitó ofrecer detalles sobre lo ocurrido. Además, adelantó que continuará al frente del gobierno municipal. Por otra parte, las autoridades electorales han iniciado un proceso de colaboración para trabajar en las leyes secundarias derivadas de la reforma judicial y de las reformas electorales, con el propósito de precisar su aplicación y establecer reglas claras que permitan su correcta implementación dentro del marco constitucional. Y atención, porque si van pasando por el primer cuadro de la capital mexiquense, bueno, pues taxistas están provocando caos vial en Toluca y es que están exigiendo regularizar los trámites. Advierten que podrían extender las protestas a Paseo Toyocan si no obtienen respuesta de autoridades estatales. También en la Ciudad de México, en la conferencia matutina de la presidenta Claudia Sheinbaum, la mandataria federal afirmó que los actos vandálicos registrados durante las movilizaciones de la Coordinadora Nacional de Trabajadores de la Educación buscan promover una respuesta represiva por parte del gobierno federal. Esto fue lo que comentó.
1: Entonces, quieren que caigamos en una represión para la antesala del mundial. No vamos a caer en la provocación, si no somos vía sordaz. Entonces, ahí está el diálogo abierto, de puertas abiertas, la Secretaría de Gobernación y la Secretaría de Educación Pública, para trabajar en los temas de los maestros de los distintos estados, en mesas tripartitas, y buscar los mecanismos para mejorar las pensiones también, que es una de las grandes demandas, y la discusión en las escuelas de la reforma educativa, o bueno, de lo que quedó de Lusicam.
0: Así lo comentó. Por otra parte, la dirigente nacional de Morena, Luisa María Alcalde, destacó que la reforma relacionada con la nulidad de elecciones busca fortalecer la soberanía nacional y también garantizar que los procesos democráticos se desarrollen sin injerencias externas.
2: ¿Qué es lo novedoso? La consecuencia. Esa intervención puede derivar en una nulidad de la elección. ¿Quién toma esa determinación? Las autoridades electorales, los tribunales electorales. Finalmente, la crítica es, se establecen causales ambiguas y discrecionales que abren la puerta a que cualquier cosa puede interpretarse para anular una elección. No es así. La reforma solo estableció el principio general en la Constitución. Ahora tocará la discusión sobre las leyes secundarias que permitan una discusión donde se desarrollen los criterios, los estándares de prueba y las reglas de aplicación en las leyes secundarias. Eso tendrá que hacerse en un plazo no mayor a 90 días.
0: En otros temas, la presidenta Claudia Sheinbaum se refirió nuevamente al caso de los exfuncionarios de Sinaloa reclamados por autoridades de Estados Unidos. Consideró necesario revisar el contexto en el que se están presentando este tipo de acciones.
1: Es muy relevante preguntarse, como lo dije el domingo, es un interés real, porque nunca hubiera ocurrido que una oficina del Departamento de Justicia de Estados Unidos solicitara la extradición de gobiernos en funciones. ¿Quién elige a los gobernadores? ¿A un senador, a un presidente municipal? La gente, el pueblo. Entonces, si hay pruebas, pues entonces la fiscalía hace su trabajo, pero tiene que haber pruebas. Si no, ¿cuál es el sentido? Entonces, por eso el domingo dije, vale la pena preguntarse. ¿Por qué? Pues por la historia que existe y lo que ha venido ocurriendo y las campañas que hemos tenido en contra. Si realmente es un asunto jurídico, si realmente es un asunto de querer pacificar a México, si realmente es un asunto que tiene que ver con delincuencia organizada, o hay otros intereses, como la elección de Estados Unidos en noviembre, o la elección que vamos a tener el próximo año. Lo hice como pregunta.
0: También aseguró que los señalamientos que la acusan de proteger o encubrir a delincuentes forman parte de una estrategia promovida por sectores de la ultraderecha internacional, los cuales, afirmó, mantienen vínculos con grupos de la oposición en México.
1: Y la campaña que ha venido de afuera, de dentro, de todos, o sea, es la ultraderecha internacional vinculada con la ultraderecha mexicana, que lo que dicen es, no, es que la presidenta está cubriendo delincuentes. No, pues no, no es eso. Es mucho más profundo que eso. Que la fiscalía haga su trabajo. Pues mucho más profundo que eso. Es quién decide en México. Y eso debería preguntárselo todas y todos los mexicanos. Y hasta dónde permitimos que otros decidan por nosotros. Eso es lo que está a debate hoy.
0: Con esto arrancamos a buena hora de Ultra Noticias. Ya son las 2:00 p.m. En un momento regresamos.
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4: Son las 2:02.

0: Ya son las 2:04 y estamos de regreso en la buena hora de Ultra Noticias, comenzando con música en esta tarde seminublada en la capital mexiquense. Atenea Rojas, muy buena tarde.
1: Buena tarde, cari auditorio. Estamos escuchando La Bicicleta, porque ¿qué creen? Cada 3 de junio se conmemora el Día Mundial de la Bicicleta, una fecha que busca reconocer la importancia de este medio de transporte como una alternativa sustentable, accesible y, claro, saludable para millones de personas en todo el mundo. La fecha fue proclamada por la Organización de las Naciones Unidas en 2018, esto con el objetivo de promover el uso de este medio de transporte y destacar sus beneficios para la movilidad urbana y el cuidado del medio ambiente. Y es que, además de ser una opción de transporte económica, la bicicleta también contribuye a mejorar la salud física y mental de quienes la utilizan. Su uso busca también regular y prevenir enfermedades cardiovasculares, así como fortalecer los músculos y favorecer, claro, el bienestar emocional al reducir los niveles de estrés. Y es que también cabe recordar que en los últimos años la bicicleta se ha consolidado como una herramienta clave para construir ciudades más sostenibles. Esto al no generar emisiones contaminantes, pues su uso contribuye a disminuir la contaminación del aire y, claro, el tráfico vehicular, problemas que afectan a numerosas ciudades urbanas.
0: Gracias por la información, Atenea. Buena tarde.
1: Ya buenas tardes.
0: 2:05.
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0: Vamos con las notas que están marcando la agenda este 3 de junio, comenzando por la buena, y es que autoridades mexiquenses anunciaron un amplio operativo de seguridad, promoción turística y también actividades culturales con motivo de la Copa Mundial de la FIFA 2026. Esto, además de la realización del partido de despedida de la selección mexicana ante Serbia en Toluca, que se realizará el día de mañana. El gobierno del Estado de México aseguró estar preparado para sumarse a las actividades relacionadas con la Copa Mundial y proyectó una derrama económica cercana a los 8,000 millones de pesos derivada de la llegada de visitantes nacionales e internacionales durante la justa deportiva. Uno de los momentos clave va a ser este partido de despedida de la selección mexicana frente a Serbia, programado para este 4 de junio en el Estadio Nemesio 10 de Toluca, un encuentro para el que se espera la asistencia de alrededor de 27,000 aficionados. Hay que resaltar que en materia de seguridad, el gobierno estatal anunció un despliegue especial para garantizar la tranquilidad de visitantes y habitantes. Y bueno, esta estrategia contempla la participación de más de 1,500 elementos de seguridad, apoyados por 238 unidades, además del monitoreo mediante más de 5,000 cámaras con inteligencia artificial, drones tácticos, botones de pánico y sistemas de lectura de placas en corredores turísticos y rutas estratégicas. Todo esto para garantizar la seguridad donde se llevará a cabo este gran partido, donde se espera una muy buena asistencia.
2: La mala.
0: A la mala, la Fiscalía General de Justicia del Estado de México impugnó la liberación de este maestro que te comentábamos, acusado de abuso sexual contra una alumna de 14 años en el municipio de Ecatepec, luego de que un juez modificara la medida cautelar que lo mantenía en prisión preventiva. El caso involucra a Víctor, este docente de una escuela secundaria ubicada en Ecatepec, quien fue denunciado por presuntamente sostener una relación con una estudiante menor de edad, tan solo 14 años. Esta situación salió a la luz después de que familiares del adolescente descubrieron conversaciones entre ambos y presentaron una denuncia ante las autoridades. Tras las investigaciones iniciales, el profesor fue detenido y posteriormente vinculado a proceso por el delito de abuso sexual. En un primer momento, permaneció en prisión preventiva. Sin embargo, una resolución judicial posterior le permitió continuar el proceso fuera del penal tras el pago de una garantía económica de 75,000 pesos. Esta decisión, por supuesto, generó inconformidad entre familiares familias de la menor y diversos sectores de la sociedad, quienes cuestionaron que el imputado pudiera enfrentar el proceso en libertad debido a la naturaleza de las acusaciones y a la edad de la víctima. Ante este escenario, la Fiscalía Mexiquense presentó un recurso legal para impugnar la resolución judicial y solicitar que una instancia superior revise las condiciones bajo las cuales el docente obtuvo este cambio de medida cautelar.
2: A lo bestia.
0: A lo bestia, los gobernadores de Sonora, Alfonso Durazo, y de Tamaulipas, Américo Villarreal, fueron señalados por presuntos vínculos con actividades ilícitas en una investigación que los coloca bajo revisión de autoridades estadounidenses. Ambos mandatarios, militantes de Morena, estarían relacionados con indagatorias enfocadas en posibles operaciones de delincuencia organizada y contrabando de combustible. Dentro de las medidas adoptadas, Estados Unidos habría revocado las visas de ambos gobernadores. Sin embargo, la información también refiere que Durazo y Villarreal podrían acceder a permisos especiales de ingreso temporal. Esto mediante la figura denominada Significant Public Benefit Parole, utilizada en determinados casos de interés público y cooperación institucional. Luego de que se dieran a conocer estos señalamientos, los gobiernos de Sonora y Tamaulipas, por supuesto, los rechazaron. Y bueno, Alfonso Durazo aseguró que no ha recibido ninguna notificación oficial sobre una investigación en su contra, mientras que Américo Villarreal negó haber cometido irregularidades y afirmó que las acusaciones carecen de las pruebas para que se respalden dichos actos. Ante ello, la presidenta esta mañana, Claudia Sheinbaum, puso en duda la intención detrás de la difusión de versiones sobre una supuesta investigación en Estados Unidos y este retiro que te comentaba de visas a los gobernadores Américo Villarreal y Alfonso Durazo. Vamos a escuchar parte de lo que comentó esta mañana.
4: Salió una nota en LA Times, Los Angeles Times, ¿no? De dos gobernadores. Entiendo que pues ellos tienen que aclarar, pero antier o ayer lo dije, ¿no? ¿Qué intención con quitar la visa y además hacerlo público? O sea, vamos a filtrar, porque así luego se actúa por algunos sectores, para ver que, para decirle a los mexicanos, aguas, aguas, te van a quitar la visa. O sea, hay que estar tranquilo. Cuando uno está tranquilo con sus convicciones, con la certeza de lo que está haciendo y la garantía de que estamos actuando por el bien del pueblo de México y de la nación, entonces pueden venir estas cosas. Pero, ¿cuál es el interés? ¿Cuál? Tenemos todo el derecho, al menos de la duda.
0: Pues ahí pregunta la mandataria federal por qué hacerlo público, pues porque son servidores públicos y es importante que este tipo de investigaciones pues las conozca la ciudadanía de ser verdaderas, ¿no? Faltará que presenten justo las pruebas de esta investigación que se está realizando en Estados Unidos. Ya son las 2:11.
2: Lo que sirve saber.
0: Durante el tercer día consecutivo de movilizaciones de la CENTE, esto en la Ciudad de México, integrantes del magisterio realizaron bloqueos en distintas vialidades principales, lo que ha generado afectaciones a la circulación en diversos puntos de la capital. Estas protestas se han mantenido en avenidas de alta afluencia como Paseo de la Reforma, provocando congestionamientos y desvíos en el tránsito. Hay que resaltar que las interrupciones han incluido cierres parciales y totales en distintos tramos, por lo que autoridades capitalinas han implementado rutas alternativas para reducir el impacto en la movilidad. Estas movilizaciones forman parte de las acciones de presión del magisterio en el marco de sus demandas laborales y también de negociación con el gobierno federal. Los manifestantes al momento han señalado que continuarán con sus acciones en caso de no obtener respuestas a sus exigencias, incluso durante eventos de gran afluencia como el Mundial. Recordemos que la Ciudad de México es una de las sedes principales para este tipo de actividades deportivas. En paralelo, otros grupos han comenzado a vincularse a las protestas. Entre ellos, trabajadoras sexuales de la calzada de Tlalpan han manifestado que analizan

0: movilidad, infraestructura y seguridad que se han presentado en los últimos días.
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0: Y continuando con estos temas, ahí donde tú vives, nos interesa saber qué es lo que opinas. Atenea Rojas.
2: Así es, Cari Auditorio, y es que justo a pesar de las marchas, los problemas de movilidad y los retos en materia de seguridad que enfrenta el país, es que esta tarde estamos preguntando a la audiencia si creen que México realmente está listo para recibir a miles de visitantes durante el Mundial del 2026. Esas son las primeras respuestas que nos enviaron.
3: Mira, hay dos vertientes. Yo creo que México sí está listo en varias cosas, pues ya lo hemos hecho antes, ¿no? En México, cuando México fue sede en el 70 y en el 86, ¿no? Tenemos estadios muy buenos, el Azteca, el Akron. Yo creo que por ese lado está bien. Tenemos la experiencia con turismo masivo. En la otra, en movilidad, en seguridad y en servicios, pues sí estamos como que en pañales, ¿no? Porque, digo, si van a meter más unidades, el metrobús y el tráfico van a colapsar igual que el metro, y si no meten transporte especial, las marchas y bloqueos que ya son del diario, pues no van a ayudar tampoco, ¿no?
4: En este punto México no está listo para recibir el mundial, porque si bien tanto obras del transporte público aún no están concluidas, recientemente el Aeropuerto Internacional de la Ciudad de México registró la caída de un techo de uno de sus puentes peatonales, así que creo que no.
5: Los visitantes que vengan de otros países, la verdad es que uno, no tienen seguridad. El país de México no es seguro para muchas personas que no viven esta inseguridad en sus países.
2: Ahí las primeras respuestas, y dicho sea de paso, el día de ayer unos colegas y yo estuvimos reporteando en Ciudad de México, tuvimos la oportunidad de ir a la estación Hidalgo, y verdaderamente lo están dando todo el equipo de obras públicas de la Ciudad de México, porque aún no están concluidas muchas de las estaciones que iban a tener renovaciones de cara al Mundial, y bueno, estamos a unos días de empezar con esta justa futbolística, entonces ahí la dejamos. Todavía muchas personas están transbordando con mucho polvo, de hecho tienen que llegar con cubrebocas para no tener algunas afectaciones respiratorias, pero bueno, en tanto queremos seguir conociendo tu opinión a través de los canales oficiales 722-571-0578, teléfono en cabina, o bien a través de redes sociales Ultra Noticias Estado de México.
0: Así es, importante su participación. ¿Creen que México está listo para recibir a miles de visitantes durante el Mundial 2026? Recordemos que esto no fue un anuncio de hace meses, fueron años en que ellos ya estaban, tanto gobierno federal como gobiernos estatales, ya estaban conscientes de que se iba a realizar estas actividades deportivas, entonces tuvieron suficiente tiempo para prepararse ante el Mundial. Ya son las 2:17, yo soy Karina Bernal, estás a buena hora.
1: Municipales.
2: Probosque concluyó la campaña de actividades silviculturales 2025-2026 que se llevó a cabo de septiembre de 2025 a mayo de este año. Se aperturaron 582.6 kilómetros de brechas cortafuego y 97.43 kilómetros de líneas negras, así como quemas controladas en más de 500 hectáreas. La Secretaría del Campo anunció que se otorgará un apoyo complementario de 300 pesos por tonelada a las y los productores que comercialicen su cosecha de maíz a través del programa Alimentación para el Bienestar. Un total de 760 estudiantes pertenecientes a diversas instituciones de educación superior mexiquenses participarán formalmente en el verano de la investigación científica y tecnológica del Pacífico, un encuentro académico que alcanzó un crecimiento acumulado del 30.1% durante los últimos 3 años.
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1: 2:19, estamos de regreso en la buena hora de Ultra Noticias. Recuerda toda la información completa a través de nuestro portal web www.ultranoticias.com.mx y también a través de nuestras redes sociales @ultranoticiasedomex. Vamos con más información, como cada miércoles tenemos en línea a nuestro colaborador Raimundo Tenorio. Muy buena tarde.
2: Muy buenas tardes, Karina, un gusto saludarte como siempre. Y bueno, mira, prácticamente la noticia de la semana, si no es que la de hoy fue importante, el secretario de Economía, Marcelo Ebrard, pues dio a conocer que junto con el señor LeBlanc, el oficial de comercio de Canadá, pues anunciaron su intención de que el acuerdo se renueve por otros 16 años, el acuerdo de libre comercio. Esto ya era esperado que ocurriera porque, primero, para poner en contexto, el actual Tratado de Libre Comercio se renovó el 1 de julio del 2020 y en la cláusula, o el artículo 34.7 de este acuerdo, se preveía que la vigencia de este acuerdo es por 16 años, es decir, hasta el 2036, con un pero, que cada 6 años se revise y se actualice. Por eso es que este 1 de julio del 2026 los tres países deberían anunciar que se renueva el acuerdo por otros 16 años, es decir, así como si fuera escalando. Claro. Si ya está vigente el 2036, bueno, pues ahora que se revisa a los 6 primeros años de vigencia, se renovaría, si es que así acuerdan los países, con vigencia ahora hasta el 2042, lo cual obviamente da certidumbre con respecto al rumbo del libre comercio entre los países. Pero aquí, en lo que ha ocurrido particularmente el último año, si no es que los últimos 8 años, es que Estados Unidos pues ha venido violando el Tratado de Libre Comercio, y lo ha violado porque eso es su esencia, que es el libre comercio, es decir, cero impuestos a la importación, cero aranceles, cero tarifas, como le queramos traducir. Lo ha violado Estados Unidos y ha aplicado aranceles a discreción, como son, por ejemplo, los del acuerdo 232, que son estos aranceles al acero, al aluminio, y de repente que por si lo del fentanilo, etcétera. Es decir, los Estados Unidos han violado, al menos en términos de aranceles, el acuerdo. México y Canadá también han hecho violaciones a este acuerdo, entre otras cosas, por ejemplo, con la desaparición de organismos independientes en el caso de México. Pero ahora esto, al ocurrir antes del 1 de julio del 2026, pues es una invitación a que Estados Unidos hiciera lo mismo, cosa que no va a ocurrir. Pero al menos ya ahorita Canadá y México han dicho, nuestra intención es volverlo a renovar por 16 años. Aquí está nuestra propuesta de renovación, que proviene de los foros de consulta que se llevaron a cabo desde hace 8 meses, y basado en ese consenso del tejido empresarial en Canadá y en México, es que pedimos y recomendamos la renovación del acuerdo. Entonces, ¿qué habrá de ocurrir ahorita de aquí en adelante? Que en lo que resta de este mes y llegando al 1 de julio, Estados Unidos tendría dos vías. Decir, una, sí, estoy de acuerdo que se renueve por otros 16 años y también con la renovación que ustedes están recomendando, o no. Decir, a ver, no me parece renovarlo por otros 16 años, vamos a tener que revisar la aplicación que yo quiero de aranceles, bla, bla, bla, bla, bla, bla, y entonces eso alargará la posibilidad de que se renueve por otros 16 años, incluso a renovaciones anuales. Ese es el escenario, y eso es lo que en este resto del mes, junto con los temas futboleros, seguramente serán noticia en primeras planas económicas.
1: Así es, y que como bien comentaba el secretario de Economía, Marcelo Ebrard, al final lo que se busca con esta pues renovación de los 16 años también es causar pues certidumbre para los inversionistas, así para es. Estos tres pues socios, ¿no?
2: Claro, porque vaya, no es de que vayamos a estar en la incertidumbre, pero si estamos con este horizonte de expectativas de que Estados Unidos dará marcha atrás con el libre comercio y entonces ahora aplicar aranceles a discreción, no, pues entonces el tratado en sí mismo ya no es de libre comercio. Claro. Es otra cosa y podrá llamársele incluso de otra manera.
1: Correcto. Gracias por el análisis y comentario, Raimundo. Muy buena tarde.
2: Al contrario, como siempre, un gusto saludarte y ya hasta la próxima.
1: Hasta la próxima. Ya son las 2:24. Ahora vamos con nuestro compañero Alberto Zip, que nos tiene el reporte sobre esta protesta de taxistas que está en el primer cuadro de Toluca. Muy buena tarde, Alberto.
3: Buenas tardes, Karina, auditorio de Ultra Noticias. Así es, pues comentarles que en este momento alrededor de 500 transportistas de distintas organizaciones pues se manifiestan sobre la calle de Lerdo frente al Palacio de Gobierno del Estado de México para exigir a la Secretaría de Movilidad la atención de diversos trámites que aseguran permanecen detenidos desde hace al menos 6 meses. Los manifestantes señalan que el principal problema se encuentra en el Registro Público de Transporte, donde trámites relacionados con concesión, altas vehiculares y otros procedimientos administrativos presentan retrasos que en algunos casos alcanzan pues estos 6 meses, cuando anteriormente podían resolverse en cuestión de días. De acuerdo con representantes del sector de taxistas inconformes, la situación afecta a miles de concesionarios en la entidad, quienes además enfrentan dificultades derivadas de requisitos que consideran imposibles de cumplir, como la presentación de documentación relacionada con concesiones antiguas que ya no se encuentran disponibles en los archivos oficiales. Entre sus demandas también se encuentra la mejora a la operación del portal de trámites y servicios del Registro Estatal de Transporte Público, una plataforma que afirman continúa presentando fallas que dificultan la realización de procedimientos administrativos. Señalan que pues después de no obtener respuesta de la Secretaría de Movilidad, decidieron venir aquí frente a la sede del Poder Ejecutivo mexiquense para exigir una respuesta inmediata y que se puedan pues regresar a sus regiones y municipios de origen con una solución, y eso pues para tenerlo en cuenta también, Karina, ya que está siendo afectado el tránsito en prácticamente todo el primer cuadro de Toluca. Este bloqueo está sobre la calle de Lerdo, desde la calle Nicolás Bravo hasta Benito Juárez, y pues hay que tomar vías alternas hasta que pues se levante este bloqueo de taxistas.
1: Así es, importante quienes intenten cruzar por esta zona, mejor tomar vías alternas. Nos mantenemos al pendiente, Alberto. Buena tarde.
3: Buena tarde.
1: Ya son las 2:26 y, oigan, en avances en el Estado de México, Dani Contreras Fuentes ya es la primera persona no binaria reconocida oficialmente en el Estado de México mediante la actualización de sus documentos de identidad en el Registro Civil. Con este trámite, su acta de nacimiento y demás registros administrativos fueron modificados para reflejar su identidad de género no binaria conforme a los nuevos lineamientos estatales. Hay que resaltar que este procedimiento se realizó en el marco de las reformas recientes al Código Civil del Estado de México, que permiten el reconocimiento legal de personas no binarias en documentos oficiales. Este cambio establece un mecanismo administrativo para la corrección de actas de nacimiento sin necesidad de un juicio, facilitando así la adecuación de la identidad de género en registros públicos. Con este caso, el Estado de México registra la primera emisión de documentos oficiales con reconocimiento no binario, y bueno, a partir de este antecedente, el sistema de registro civil estatal contempla la posibilidad de que otras personas ya soliciten la actualización de sus documentos bajo esta misma figura legal conforme a los requisitos establecidos. Ya son las 2:27. Ahora vamos con nuestro compañero Gerardo García, que nos tiene la actualización sobre el caso de secuestro o privación de la libertad de la alcaldesa de Tenancingo. Muy buena tarde, Gerardo.
4: Hola, ¿qué tal? Muy buenas tardes. Saludarlos a todos allá en cabina y también a nuestro auditorio de Ultra. Así es, como comentas, pues ya hay novedades en este caso, donde la alcaldesa de Tenancingo, esto ubicado al sur del estado de México, Nancy Nápoles Pacheco, pues reapareció y dio a conocer que está en buen estado de salud, pero que también continuará con sus actividades propias de su encargo de elección popular. Fue a través de las redes sociales una transmisión de apenas 7 minutos, que la política emanada de Morena llevó a cabo este pronunciamiento, en donde primero agradeció a todos los interesados en su situación, es decir, tanto a sus familiares, amigos y la población en general. Reconoció que estuvo ante un hecho delicado y por el momento no podrá dar a mayor información en este asunto. Sin embargo, se comprometió a que en los próximos días pueda estar proporcionando todo de este caso, pero pidió que solamente hagan caso a lo que publique en sus cuentas oficiales. Escuchemos.
5: Yo les pido que podamos atender única y exclusivamente la información que pueda dar yo directamente. Cuando existan condiciones, les estaré informando. En tanto eso no suceda, que
4: también la alcaldesa de Tenancingo también lamentó que se estuviera publicando alguna información amarillista, así lo calificó, y posteriormente a través de las redes sociales se conoció que estos señalamientos iban directo a algunas páginas digitales regionales de la zona sur y de este municipio principalmente. De hecho, la alcaldesa presentó una denuncia ante el Ministerio Público y ya los señalados han sido notificados y han sido también llamados a que presenten una declaración ante el Ministerio Público mexiquense. Vamos a seguir muy pendientes de qué deriva de todo esto. Se conoce esa información, pero no sobre el origen de este caso, es decir, el secuestro del cual fue víctima esta política emanada de Morena. Seguimos muy pendientes. El reporte.
1: Claro, estaremos atentos también a las nuevas declaraciones que dé la alcaldesa, como lo mencionó a través de sus redes sociales. Gerardo, por otra parte, las autoridades electorales ya están en colaboración para las leyes secundarias de la reforma judicial y también electoral.
4: Así es, precisamente ya también hay avances luego de que la semana pasada pues se aprobara primero en el Congreso de la Unión, posteriormente se turnara a los congresos de las 32 entidades federativas, donde se requería apenas de 17 que lo avalaran. Incluso en las últimas horas precisamente ya también se publicó en el Diario Oficial de la Federación precisamente esta minuta de decreto, por lo que se hace reformas en cuanto al aplazamiento de la elección judicial, también sobre el tema de causa de nulidad por intervención extranjera y también con lo que tiene que ver con la revisión de las candidaturas. Ante esto, las autoridades electorales estatales como federales iniciaron la colaboración con el Poder Legislativo para armonizar la reforma judicial que hemos dado cuenta. Cabe recordar precisamente que se tendrá que hacer estos trabajos, que los congresos, a partir de que entre en vigor el día de mañana estas reformas, tendrán 45 días para hacer ese ajuste a su normatividad. Y ante esto, la consejera presidenta del Instituto Electoral del Estado de México, el IEMA, Amalia Pulido Gómez, reconoció que como árbitros electorales deberán coadyuvar en estas leyes secundarias. Si bien aclaró que no hay nada que les preocupe sobre estas reformas, admitió que se tendrá que revisar cómo aplicará a nivel local la figura de anulación de la elección y la comisión de revisión de las candidaturas, esto que generó gran debate y también respuestas por parte de las autoridades electorales. Además, también recordó que como pasó en el 2025, hay apertura por parte del Congreso local para considerar sus participaciones en estas adecuaciones que permitió justamente que se llevara a cabo la primera elección judicial en el 2025, y esta misma ruta se estará replicando para estos ajustes en la normatividad del Estado. El reporte.
1: Correcto. Gracias por la información, Gerardo. Buena tarde.
4: Muy buena tarde.
1: Pues sí, así como lo menciona Gerardo, el 29 de mayo fue cuando el Congreso del Estado de México aprobó la minuta de la elección judicial, justo para aplazar esa elección al primer domingo de junio del 2028. En este sentido, quien participó en esta reunión que nos comentaba fue el diputado José Francisco Vázquez Rodríguez, presidente de la Junta de Coordinación Política en el Congreso del Estado de México, quien anunció que estarán trabajando de manera conjunta para analizar algunos temas derivados de esta reciente reforma para la elección judicial. judicial y que se desarrolle de la mejor forma. Asimismo, revisarán la viabilidad de hacer ajustes a la legislación local. Finalmente, puntualizó que el Congreso local cuenta con un plazo de 60 días naturales a partir de la entrada en vigor del decreto correspondiente para realizar estas modificaciones necesarias a la Constitución estatal, además de que se cuentan con 90 días naturales para modificar las leyes secundarias respectivas. Ya son las 2:33. Vamos a una pausa y regresamos con más información. 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
0: Estatales.
6: Para el próximo partido de México contra Serbia, este jueves 4 de junio, la Secretaría de Seguridad Mexiquense desplegará un operativo conformado por 1.700 elementos y 30 unidades que vigilarán rutas de traslado, hoteles, zonas turísticas e inmediaciones del Estadio Nemesio Díez en Toluca. Como parte de la estrategia Estadio de México, la Secretaría de Economía Mexiquense estima una derrama económica cercana a los 460 millones de dólares, equivalente a cerca de 8,000 millones de pesos, beneficiando a más de 106,000 unidades económicas durante 29 días. La Sepanaf aseguró que le darán seguimiento a la estrategia La Mejor Jugada es Adoptar durante el partido de México contra Serbia en Toluca. Destacan que esta iniciativa ha logrado que 165 seres sintientes se encuentren un hogar fijo.
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3: 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Ya son las 2:37, estamos de regreso y vamos al norte del Estado de México con nuestra compañera Berenice León, porque hay un tope comunitario en la carretera El Oro a Tlacomulco que está generando pues bastantes problemas para los automovilistas. Bere, muy buena tarde.
4: Así es, Karina, buena tarde, un saludo para todos allá en cabina y a nuestros radioescuchas. Comentarte que la colocación de un tope, esto recordemos por iniciativa vecinal hace unos días sobre la carretera estatal El Oro Tlacomulco, específicamente a la altura de la comunidad del Mortero, ya generó inconformidad entre algunos automovilistas, transportistas y también usuarios frecuentes de esta vía, quienes reconocen que sí existe la necesidad de reforzar la seguridad vial en la zona, aunque consideran que la estructura requiere adecuaciones. Y es que los conductores, auditorio Karina, señalaron que el principal problema no es la existencia de reductores de velocidad y topes, sino sus dimensiones y la falta de señalización preventiva para advertir su presencia con suficiente anticipación. Y es que están considerando que un diseño más amplio permitiría reducir la velocidad de forma gradual, esto sin afectar la circulación, y estas observaciones también se centraron en la necesidad de que este tipo de infraestructura cumpla con criterios técnicos adecuados para una vialidad de estas características. Y es que de acuerdo con testimonios también que recabamos en esta zona, 24 horas después de la instalación de este tope, se registró un percance en el que estuvieron involucrados 3 vehículos, y de acuerdo a los testigos, uno de los conductores disminuyó considerablemente la velocidad justamente para cruzar este tope que instalaron los vecinos de la comunidad, lo que derivó en una colisión por alcance entre las unidades que circulaban detrás, provocando daños en los vehículos y conflicto entre choferes. Esto también evidentemente pues causó cierta inconformidad, incluso hubo personas que intentaron retirar parte de la estructura, argumentando que el reductor requiere modificaciones para garantizar una circulación más segura. Vamos a escuchar parte justamente de lo que comentó un transportista al respecto, pues, de esta colocación del tope que se hizo por parte de Ciudadanos.
5: ¿Respetamos netamente los topes? Sí, porque no respetamos, pero que los hagan bien, que lleven un proyecto bien, las personas que los hagan, que tengan tantita noción de lo que es circular sobre una carretera y cómo deben de estar los topes. Hay muchos topes que están largos, que de todas maneras nos paramos, pero no tenemos que pararnos abruptamente como si fuera una barda. Tal parece que atravesaron un poste ahí. Entonces, por eso mucha gente inconforme vino y empezó a removerlos.
3: Claro, el problema no es reducir la velocidad, el problema es que esto genere también un peligro al conducir.
4: Así es, Karina, y es que justamente hay que recordar que la colocación del tope, si bien fue realizada por habitantes del Mortero, quienes previamente informaron pues que decidieron emprender esta acción con recursos aportados de la propia comunidad tras más de un año de solicitudes a la Junta de Cominos y al gobierno municipal justo para la implementación de medidas de seguridad vial en este tramo de la carretera estatal, pues algunos conductores lo ven de alguna manera pues mal ya por de esta observación que hacía este transportista, porque también pues significa pues un peligro para los conductores que no conocen la zona. Y es que los vecinos además sostienen que en la zona pues ya se han registrado accidentes automovilísticos y atropellamientos, algunos de ellos con consecuencias fatales, y refieren que diariamente pues estudiantes, trabajadores y población en general deben cruzar esta vía para trasladarse entre comunidades, mientras que algunos vehículos pues circulan a velocidades que consideran peligrosas y sin respetar el paso de peatones que ahí está marcado. En tanto, pues, hay que comentar que los delegados de esta comunidad del Mortero reiteraron que continuarán solicitando a las autoridades competentes la implementación de medidas permanentes de seguridad vial en este tramo, mientras usuarios de la carretera plantean la necesidad, sí, de adecuar el reductor a partir de un tope, pero que cuente con las características específicas y básicas de seguridad justamente para que no ocurran este tipo de accidentes.
3: Correcto, claro, Bere. Gracias por la información. Buena tarde.
4: Buena tarde.
3: Bueno, por esta parte, pues el tope que mencionaba Berenice, pero por otro lado, las grietas y hundimientos que estarían por analizarse en Toluca. Alberto, sí, tienes el reporte completo.
0: Así es, comentarles que el Ayuntamiento de Toluca informó que ya se realizan estudios especializados para determinar las causas de grietas y hundimientos que han sido detectados en distintas zonas del municipio y pues actualmente suman alrededor de 20 fallas, así lo informó el presidente municipal Ricardo Moreno Bastida. En su conferencia semanal hoy por la mañana, el alcalde explicó que personal de Protección Civil lleva a cabo análisis mediante un georradar, que es una herramienta que permite conocer las condiciones del subsuelo y obtener información sobre los factores que podrían provocar asentamientos o fracturas en diversas colonias de la ciudad. El edil señaló que los estudios buscan establecer con precisión el origen de cada caso, debido a que no todas las grietas registradas responden a las mismas condiciones geológicas o hidráulicas. Respecto al hundimiento que se ha reportado recientemente en la colonia 5 de Mayo, indicó que las primeras evaluaciones descartan que el problema esté relacionado con la extracción de agua del subsuelo y apuntan más bien a una saturación de humedad provocada por infiltraciones. El presidente municipal informó además que ya se realizó una primera reunión de trabajo con especialistas de la UNAM para desarrollar un estudio integral que permita conocer el comportamiento del subsuelo en todo el municipio de Toluca. La intención, señaló, es contar con información técnica que permita identificar las causas de las distintas fracturas y hundimientos registrados en Toluca, así como definir medidas preventivas y de atención en las zonas donde se detecten riesgos para la población. Karina.
3: Gracias por la información, Alberto. Nos mantenemos al pendiente. Buena tarde.
0: Buena tarde.
3: Por otra parte, el gobierno municipal de Ecatepec continúa con el proceso de evaluación, profesionalización y depuración de la Dirección de Seguridad Ciudadana y Tránsito Municipal. Esto con el objetivo de fortalecer el desempeño de las fuerzas de seguridad en la demarcación. Como parte de estas acciones, la presidenta municipal, Azucena Cisneros, sostuvo una reunión con Marcela Figueroa Franco, quien es secretaria ejecutiva del Sistema Nacional de Seguridad Pública, para dar seguimiento a las estrategias de mejora institucional en materia policial. De acuerdo con la información oficial, estas labores se realizan en coordinación con la estrategia federal encabezada por la presidenta Claudia Sheinbaum, así como con el equipo del secretario de Seguridad y Protección Ciudadana, Omar García Harfuch. Todo esto enfocado en consolidar una corporación más confiable y cercana a la ciudadanía. Hay que resaltar que el gobierno municipal reiteró que estas acciones buscan justo fortalecer la seguridad en Ecatepec mediante la depuración de elementos que no cumplen con el perfil requerido, además de avanzar hacia un modelo policial basado en la proximidad social, la transparencia y la justicia. Ya son las 2:44.
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3: 2:44, momento de conversar con nuestro colaborador Gilberto Sauza. Muy buena tarde.
6: ¿Qué tal? Muy buenas tardes, Karina. Un gusto saludarte y un gusto saludar a todo tu auditorio.
3: Igualmente, ¿qué tema tenemos que tratar el día de hoy?
6: Mira, el día de hoy quisiera hablar de la caída en nuestro país de la inversión física, es decir, nos anuncia investigaciones y estudios que se realizan respecto de toda la inversión que se realiza en carreteras, infraestructura, aeropuertos, puertos, aduanas, en donde nuestro país ha caído considerablemente en un 15.6% de la inversión física general, colocándose en cerca de 108 mil.
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7: Hay que trabajar conjuntamente cuando tenemos problemas compartidos. Uno de ellos, pues, es evidentemente la violencia que provoca la delincuencia organizada. Y ahí, como siempre lo hemos dicho, buscamos la colaboración y la coordinación.
3: Claudia Sheinbaum, presidenta de México.
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1: Son las 3:02.

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0: 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Son las 3 con 31 minutos. ¡Vamos, México! ¡Vamos, Ultra 101.3! ¡Siente el Mundial!
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0: 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Son las 4 con un minuto. 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
0: Son las 4 con 4 minutos.

¿Qué pensaron? ¿Qué pensaron, familia? Ya son las 4:10 y escuchaste a Morat solamente aquí en Ultra 101.3, la estación de tu ciudad. Yo soy Paulina Garfias, tu bestie, confidente y acompañante de lunes a viernes desde las 4 hasta las 8 en punto de la noche. Y antes de iniciar con la dinámica del día de hoy, primero quiero agradecerle a Luciano que nos trajo con bien a la estación y que, según él, ya no nos viene escuchando. Así que sí, Luciano, mándanos tu mensajito a través del 722-571-0578. Y ahora sí, el día de hoy, ¿qué vamos a hacer tú y yo juntos en esta hora? Bueno, empezamos porque te voy a contar lo que pasó un día como hoy hace muchos, muchos años. Ya sabes que de cajón tenemos chisme y además hoy es miércoles 3 de junio, lo cual significa que tenemos esta dinámica que es como ahorcado, ¿ok? A ver, yo te digo una pista, te digo cuántas letras tiene la palabra de hoy en el ahorcado. Y tú tienes que decirme las letras que crees que tiene la palabra a través del WhatsApp, ¿ok? Entonces, la palabra del día de hoy tiene 9 letras, es un lugar y tiene 4 vocales. Empieza con E, ¿ok? Empieza con E, la letra E. Entonces, bueno, si tú quieres participar y descubrir la palabra que está el día de hoy en el ahorcado, mándame tu respuesta a través del 722-571-0578. Te repito, la palabra tiene 9 letras, es un lugar y tiene 4 vocales. Inicia con la letra E, ¿ok? Así que échale coco, ya son las 4:12. Te dejo con Rawayana y Manuel Turizo. Esto es Inglés en Miami para ponernos tropicales, aunque cero estemos tropicales aquí en la ciudad. Pero nosotros hay que fingir demencia. 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

0: Esto fue Harry Styles con American Girls, solamente aquí en Ultra 101.3. Estamos a 20 grados, o sea que hace calorcito. Y por acá ya nos escribió mi queridísimo Luciano a través del 722-571-0578. Y dice, hola Pau, soy Luciano, el conductor de Didi, para agradecerte el saludito. Muchas gracias, qué buena onda y que tengas una linda tarde. Fue un placer conocerte, Luciano. Qué buena onda que nos estés escuchando ya en la estación más pasada de verde. Y mira, justamente yo el día de hoy te prometí que te iba a contar qué pasó un día como hoy. Ok, un 3 de junio, pero de 1963 fallece el Papa Juan, ¿ok? El Papa Juan, recordado por convocar el Concilio del Vaticano número 2. También un día como hoy, para los que son verdaderos fans, inició el verano para Phineas y Ferb, que fue obviamente una caricatura que marcó mucho en la generación de los 2000 por ahí. Y también el día de hoy, 3 de junio, es Día Mundial de la Bicicleta, ¿ok? Y bueno, la fecha fue proclamada por la ONU para promover el uso de la bicicleta como un medio de transporte sostenible, saludable y accesible. Así que si tienes bici, pues úsala, porque ya no queremos estos cambios locos de clima. Y recuerda que también el día de hoy estamos jugando ahorcado. Ahí te va nuevamente la pista. La palabra del día de hoy tiene 9 letras, es un lugar y tiene 4 vocales. Por acá, mi queridísimo Roy nos manda su respuesta. A ver, vamos a ver. Hola, hola.
1: En la palabra tenemos la letra A.
0: La palabra no tiene la letra A, Roy, no la tiene. Vamos a ver por acá. Mau nos manda su mensaje.
2: Hola, Pau, buenas tardes, saludos. ¿De casualidad la palabra de hoy tiene la letra T?
0: Sí, la palabra de hoy sí tiene la letra T. Vayan haciendo ahí sus apuestas. Y por acá también nos escriben, hola, hola. Estas pueden ser, si son vocales diferentes, puede ser la palabra escritora. Si no, pues aunque sean vocales, puede ser enfermera. Saluditos, ok. ¿Será? ¿Será? A ver, ya dije que tiene la letra E, ya dijimos que no tiene la letra A y sí tiene la letra T. Te voy a decir la última letra para ayudarte un poquito. La última letra de esta palabra es la letra O, ¿ok? Ya te dije la otra vocal, así que haz tus cuentas y yo sigo recibiendo tus respuestas por aquí a través del WhatsApp. Te dejo con más música. Recuerda que estás en la estación más pasada de verde. Ya son las 4:27. Ella es Olivia Rodrigo con Drop Dead. 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

0: Mau y Ricky con Ay, Ay, Ay, fue lo que acabas de escuchar solamente aquí en Ultra 101.3. Ya son las 4:39, familia. Ya te conté lo que pasó un día como hoy. Te repito que hoy es día de la bicicleta, ¿ok? Para que, bueno, lo tengas por ahí en cuenta y saques a darla una vuelta, ¿por qué no? Y también hoy es miércoles de jugar ahorcado, ¿ok? Ya por acá Roy nos dijo otra letra que él cree que está, pues, en la palabra del día de hoy. Así que, venga, a ver, vamos a escuchar la notita de voz de mi queridísimo Roy.
1: En la palabra oculta estará la I.
0: Ok, dice que la I será... no, la I no está en la palabra. Por acá también ya nos escribieron y dice, ¿Estocolmo será la palabra? ¿Será? A ver, mira, ya dijimos que tiene una E, que tiene una T y que termina con O. Te voy a dar una última pista antes de que se acabe esta hora, ¿ok? Tiene la letra L, ¿ok? La letra L. Así que si tú sabes de qué palabra estoy hablando, mándamelo a través del WhatsApp. Te lo repito, 722-571-0578. Por acá espero tu respuesta. Ya son las 4:40. No te despegues porque tengo mucho, mucho más para ti. Nos vamos con Lazo. Cántale esto a quien más rencor le tengas. Esto es Feliz Aniversario solamente en Ultra 101.3.

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Escuchaste Juan Solo con Piel de Azúcar, solamente aquí en Ultra 101.3. Ya son las 4:55 en este miércoles 3 de junio. ¿Y qué creen? Ya tenemos ganador o ganadora para el día de hoy en Ahorcado, porque sí, esta persona fue muy inteligente. La ganadora del día de hoy fue nada más y nada menos que Jessica. Jessica, excelente, o sea, excelente trabajo. Efectivamente, la palabra del día de hoy era Estocolmo. Muy bien, o sea, 10 de 10. ¿Qué comes que adivinas nuevamente? Muy, muy, muy bien, excelente. Y bueno, recuerda que todos los miércoles tenemos esta dinámica para divertirnos un poquito. También Roy nos estuvo mandando sus respuestas. Mi queridísimo Mau también, como de que no estuvo por acá presente. Así que muchísimas gracias a todos por haber participado hasta encontrar la palabra del día de hoy, que repito, era Estocolmo. En minutos, modo chill. Y también el día de hoy te conté qué pasó un día como hoy, un 3 de junio. Y por supuesto la pasamos increíble en esta hora, tú y yo juntitos. Espero que sigas teniendo un excelente miércoles, ombliguish de semana. Y obviamente cerramos esta hora recordándote que todo lo que haces de corazón siempre, pero siempre encuentra su forma, su lugar y regresa multiplicado. Te dejo con Elena Rose, uff, mi favorita, junto con Ale. Esto es Tutu, solamente aquí en la estación de tu ciudad. Súbele, yo soy Paulina Garfias, ya son las 4:56.

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1: Yo tengo la tranquilidad de que estamos actuando bien y de que no se actúa coyunturalmente. Tiene que haber una visión de largo plazo. ¿Cómo fue que se comportó México frente a una ofensiva como la que hemos vivido? ¿Cómo se comportó la presidenta? ¿Cómo convocamos al pueblo?
2: Claudia Sheinbaum, presidenta de México.
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8: Ultra Noticias se informa ahora mismo que la alcaldesa de Tenancingo, Nancy Nápoles Pacheco, reapareció tras haber sido privada de la libertad durante aproximadamente una hora y aseguró encontrarse en buen estado de salud, aunque evitó ofrecer detalles sobre lo ocurrido. Autoridades electorales han iniciado un proceso de colaboración para trabajar en las leyes secundarias derivadas de la reforma judicial y de las reformas electorales, con el propósito de precisar su aplicación y establecer reglas claras. Dani Contreras Fuentes es la primera persona no binaria reconocida oficialmente en el Estado de México, esto mediante la actualización de sus documentos de identidad en el registro civil. Por último, si te encuentras manejando, recuerda utilizar el cinturón de seguridad, ya sea en tramos cortos o largos, en ciudad o carretera, maneja con precaución. Te informo Karina Bernal para Ultra Noticias, síguenos en redes sociales.
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0: Exactamente las 5 de la tarde con 10 minutos. Sigues con nosotros en Ultra 101.3 y acabas de escuchar a la Rosalía con esto titulado La Perla. Familia, muy, muy buenas tardes y excelente ombligo de semana. Yo soy Marco Padilla.
1: Yo soy Paulina Garfias.
0: Y estás
1: en Modo Chill. ¡Bienvenidos! Ya es ombliguito de semana. Tiri, tiri, tiri, tiri, tiri. De nada salió un perrillo por aquí.
0: Perdón, mándame
1: desconecté. No, familia, ya es miércoles, ombliguito de semana, y nosotros estamos listos para hacer que te la pases más que bombástica el día de hoy. Iniciando porque, bueno, a ver, ya sabemos que todos los miércoles tenemos 100 pasados de verde, dijeron.
0: Y el día de hoy va a estar muy interesante el gag que te vamos a dar para que nos compartas tu respuesta a través del WhatsApp, el 722-571-0578. Va a estar muy cotidiano, va a estar bonito, va a estar interesante. Aparte, sacamos algunas recomendaciones de ahí mismo, ¿eh?
1: Y además, el día de hoy te puedes ganar tus boletos para que te vayas a Erasauria solamente en Centro Tolsu. Y la dinámica es muy sencilla. En minutos te la decimos para que te vayas acomodando si quieres llevar a tus hijos, porque la verdad es que la exposición está 10 de 10.
0: Está bastante completa, está por acá cerquita, está muy céntrico, básicamente en Centro Tolsu, para que estés al tanto y participes con nosotros. Y si dices, oye Pau, oye Mark, yo quiero chisme el día de hoy, también te vamos a platicar acerca de Reggie, porque nos sorprende con nuevo material.
1: Claro, claro que sí tenemos chisme. ¿Tú creías que no? No, hombre, aquí nunca va a faltar el chisme. Y es que sí, como lo dijo Mark, Reggie saca nuevo disco, te lo contamos todo, por supuesto, el dato random y el famosísimo Om del Día.
0: Para que participes, para que disfrutes de la música y sobre todo nos digas desde dónde nos estás escuchando, ¿va? Mientras tanto, ¿qué te parece si nos vamos con músicas?
1: Vámonos con más musiquitas, son las 5:12 y nos vamos con David Bisbal. Vivir así es morir de amor. Ponle mucha atención a esta rolita. Son las 5:12 minutos. Yo soy Paulina Garfias.
0: Yo soy Marco Padilla.
1: Y ya inició
0: Modo Chill.

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0: es. Junto con Belinda, esto fue Por Ella en Ultra 101.3. Esta canción del mundial que cada vez está más y más cerca. ¿Y sabes que también está cerca? Tus accesos para ir a Erasauria.
1: Correcto, familia. A ver, ahí les va. Vuela como pterodáctilo, corre como velociraptor y también ruge como un T-Rex, porque llega al centro Tolsú Erasauria Huellas Mesozoicas. Así que prepárate para vivir un viaje al pasado. Y nosotros tenemos estos pases dobles para que tú te vayas a vivir esta increíble experiencia. Y lo que tienen que hacer es mandarnos a través del WhatsApp el 722-571-0578 un audio haciendo su mejor grito de dinosaurio.
0: Así de sencillo te estás llevando tu pase para ir a Erasauria, que repito y reitero, ya fuimos, está increíble, está súper divertido para que lleves a tus chiquitos y, ¿por qué no? Claro. También para que tú te des la vuelta por ahí. Entonces, te repetimos una vez más la dinámica. Solamente nos tienes que mandar tu nota de voz haciendo tu mejor rugido de dinosaurio al 722-571-0578.
1: Oye, y también apresúrate porque nada más tenemos 3 pases dobles. Así que los primeros 3 que nos manden su grito de dinosaurio son los que se van a llevar estos pases.
0: Esto solamente en Centro Tolsú, ¿ok? Por acá en el centro. Y bueno, estoy segura que te vas a divertir. Así que si no tienes nada que hacer en la semana, en el fin de... Porque aparte los chiquitos ya salen casi de vacaciones.
1: Ah, sí.
0: Es tu momento para ganarte estos pases dobles.
1: Qué ganas de volver a ser estudiante.
0: Qué, ¿no?, ganas.
1: Para tener vacaciones cada 5 minutos.
0: 3 meses de vacaciones, ya, casi,
1: no
0: casi.
1: Más. No, ahorita que uno entra a la vida laboral, eso ya deja de existir. Oye, bueno, en vez de platicar cosas tristes, vámonos con más programación a cargo de Kenia Oz con Ruleta Rusa. Y también estate al tanto porque en breve te platicamos acerca de Reggie y su nuevo lanzamiento. Son las 5:26. Yo soy Marco Padilla.
0: Yo soy Paulina García.
1: Sigues con nosotros en
0: Modo Chill.

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0: Exactamente a las 5 de la tarde con 41 minutos. Acabamos de escuchar a One Republic con Need Your Love en Ultra 101.3. Ideal para esta tarde que parece que va a llover una vez más, familia.
1: Parece que va a llover. El cielo se está nublando. Oigan, sí, parece que va a llover, pero esperemos que no, porque ya fue mucha lluvia. Y oye, además, el día de hoy te estamos contando chismecito, porque Reggie está de regreso y lo hace con un mensaje bastante poderoso. La cantante británica lanzó This Music My Counting Hope, o sea que va a estar potente, y es que su esperado segundo álbum de estudio ya es un hecho, un proyecto que busca acompañar a quienes atraviesan momentos difíciles y recordarles que siempre existe una luz al final del camino.
0: Bien sabemos que Reggie últimamente ha sido caracterizada por pues consolidar más y más su fanbase. Obviamente el material que está lanzando es de bastante calidad, y ahora con This Music May Contain Hope, creo que se está atreviendo algo muy distinto que ya podemos escuchar en las redes sociales, ¿eh?
1: Son aproximadamente 17 canciones, va a traer pop, R&B, soul, jazz. Yo creo que se está arriesgando un poquito, pero creo que va a estar bastante bueno porque ella es muy talentosa.
0: Es que, fíjate, creo que es la ventaja de hoy en día, que ya no se limitan tanto en cuestiones creativas, al menos estos artistas que van como por el camino solista, ¿no? Que dicen, ah, ¿sabes qué? Se me antoja experimentar con nuevos solistas. Reggie, pues oye, lo está logrando.
1: Oye, y además, si no sabes quién es Reggie, es la que canta de Baby, where is my husband? ¿Dónde está mi esposo? ¿Dónde? Esa es la canción que estuvo en top mucho tiempo.
0: También la tuvimos por acá en rotación, ¿no?
1: Sí,
0: circulación, pero no sé si es correcto.
1: Sí, yo creo que sí, ¿no?
0: Creo que sí, familia. Pero bueno, lo que también es bastante bueno es lo que les vamos a presentar a continuación, porque todavía tenemos más música, y atentos porque todavía pueden participar para Erasauria.
1: Así es, en minutos te decimos cómo. Esto es Angel Blue con Blondies Have More Fun, las 5:47. Recuerda que estás en modo chill.

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1: 5:46.
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0: Hawaiana junto con Manuel Turizo. Esto fue Inglés en Miami. Bastante tropicalona esta rolita, solamente aquí en Ultra 101.3. Y nosotros el día de hoy vamos a recordarte la dinámica para que te puedas ir a Erasauria, solamente en Centro Tolsú.
1: Mira, la dinámica es muy sencilla, familia. Si ustedes quieren lanzarse a Erasauria Huellas Mesozoicas, lo único que tienen que hacer es mandarnos a través del WhatsApp el 722-571-0578 un audio haciendo su mejor grito de dinosaurio. Y ya con eso, o sea, tal cual, abres tu WhatsApp, le pones ahí el de Ultra y le haces... Ya con eso te estás ganando tu boleto. ¡Facilísimo!
0: Es fácil, familia. Mándenos su mejor rugido de dinosaurio al 722-571-0578 para que lleves a tus hijos, a tus hijas, ¿por qué no? También al novio o a quien tú quieras, porque 100% vale la pena.
1: Vale completamente la pena, familia. Nosotros ya tuvimos la oportunidad de darnos una vuelta por allá y la verdad es que está increíble el nivel de detalle con el que están trabajando en Centro Tolsú. Es increíble la manera en la que te puedes sentir como tan cerca de los dinosaurios, sobre todo para aquellos que genuinamente les encantan los dinosaurios, no los más pequeños de casa, no sé, tú que me estás escuchando, a tu novio, a tu novia, posiblemente, ¿no?
0: Mira, no solamente está sorprendente, sino que también aprendes, porque claro que hay información y también hay algunas actividades dinámicas. Entonces, está muy padre como para pasar el rato, así que no te lo puedes perder. Mándanos tu rugido de dinosaurio.
1: Y échale carrera, porque recuerda que nada más tenemos 3 pases dobles para que te vayas tú y algún acompañante. Así que mándanos tu mensaje al WhatsApp 722-571-0578. Y mientras tanto, vámonos con más programación porque esto no para, familia. Vámonos con Jisoo y Zane con esto titulados Eye Closed en Ultra 101.3.

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